En definitiva. Bueno, no fue lo único, a ver, lo de Adorni ya viene en este caso desde hace bastante tiempo, ¿no? En definitiva, desde que, como decíamos, la esposa se subió al avión, para irse a los Estados Unidos junto a su esposo. Bueno, el fin de semana, La Nación publicó una serie de videos cambiando de tema y siguiendo con otro escándalo, en este caso ya esto roza otro tipo de cuestiones. Otro escándalo que tiene que ver con cuestiones relacionadas a enriquecimiento ilícito. Hacía tiempo ya, aparentemente, según uno después de leer varias crónicas, que se sabía de la existencia de estos videos, pero nadie todavía había visto uno. Se la vio en la época en que todavía era mujer de, en este caso, Insaurralde, el ex intendente de Lomas de Zamora, a Jessica Cirio revisándole los cajones y filmando fajos y fajos de dólares guardados abajo de las remeras, ¿no? Una filmación que aparentemente data del año 2022, concretamente, ¿no? Y que habría sido filmado por Sirio, que se la ve aparte en los videos que ella va entrando al vestidor, que más que un vestidor parece, bueno, en definitiva, digamos, una gigantesca caja fuerte, porque hay en cada cajón una remera que ella abre y abajo de esa única remera que se ve hay fajos de plata, de dólares, fajos de $100, empaquetados prolijamente. Y después, bueno, va abriendo diferentes lugares, diferentes compartimientos, y en la mayoría de los compartimientos que abre, evidentemente, la idea de ella era mostrar esa cantidad de plata, de esos millones de dólares, porque son millones de dólares. En un momento abre una valija que está llena también de fajos de $100, ¿sí? Y ella como haciendo expresiones de que... Ah, y no sabía, tipo eso, ¿no? Bueno, así que, bueno, qué sé yo. Por lo pronto, esto no solamente le vuelve a traer, digamos, otro... O sea, a ver, a Insaurralde ya lo están investigando desde hace tiempo, desde el famoso tema de lo del yate. Posiblemente esto también se trate de una bomba de humo como para desviar un poco, digamos, la vista hacia otro lado. Hay que decir a favor, en todo caso, de que el material es nuevo, ¿sí? Porque nadie había visto esto. Eso sí, digamos, surgió ahora. Y la verdad que, sinceramente, al mirar esos videos, no deja de ser impresionante la cantidad de plata que tenían guardada ahí adentro de los cajones. Evidentemente, bueno, estaban muy seguros de que nadie les iba a entrar a robar. Porque el famoso, la famosa covacha para la plata, abajo de la ropa, ¿no? Esto era en un country, que se llama San Vicente, que en su momento, posterior a lo que había sido el incidente del yate, cuando lo enganchan justamente en el Mediterráneo, paseando con una modelo a Insaurralde. Le hacen un allanamiento ahí y ya eso, digamos, en definitiva fue allanado, ¿no? Recordemos que, bueno, cuando le pasó eso a Insaurralde, él ya estaba separado, de hecho, digamos, de Sirio. Pero bueno, ahora le cae también el tema de que, como consecuencia de todo esto, la allanaron a Sirio, ¿sí? En la casa que compartía con el que, o sea, porque vos decís... Qué coincidencia, ¿no? Qué manera de buscar por el mismo lado. Sirio, recordemos que después de un tiempo de que se separa de Insaurralde, se casa con Pichirilo, ¿sí? Con este hombre que está vinculado a lo que tiene que ver, digamos, con, entre otras cosas, la compra y venta de dólares en la época en que había cepo, ¿sí? Y que está preso ahora con, en este caso, prisión domiciliaria por haberle plantado un arma y drogas a un acreedor suyo, o sea, a una persona a la que le debía plata. Bueno,
O sea, en definitiva, le allanaron las casas en donde se sabe que

0: que está, suele estar, digamos, sirio, y bueno, no encontraron plata. No sé si encontraron dispositivos, celulares, notebooks, memorias. Fue secuestrado un arma y $19,000, que bueno, al lado de lo que mostró Sirio es un cambio, directamente. Así que bueno, también le allanaron el departamento donde está justamente cumpliendo la domiciliaria Pichirilo. Así que bueno, también hicieron allanamientos ahí, en definitiva. Los videos son del año 2023, como dijimos antes. Y bueno, Sirio muestra los dólares acumulados en cajones en un ropero debajo de remeras y buzos, cosa que va a motivar también nuevos peritajes. Así que bueno, esto para tratar de estimar la cantidad guardada, pero ya más o menos se ve de que son varios millones de dólares los que estaban ahí acumulados en todo esto. Y bueno, después Sirio dijo que dio un comunicado, Sirio, diciendo de que hace rato que la venían amenazando con que esto iba a salir, de que los videos sufrieron manipulaciones digitales, de que se nota que están cortados y de que hay edición detrás. Pero bueno, yo la verdad, sinceramente, de verdad, salvo en una película, nunca había visto un lugar en donde tuvieran semejante cantidad de dólares guardados. Claro, la pregunta es dónde está la plata. Obviamente que es lo que intentará dilucidar la justicia, pero bueno, imagínate, si la plata estaba ahí en 2023 y estamos a 2026, la plata ya no va a aparecer. Seguramente, ¿no? Así que, bueno, ella dice que a partir de la nota que salió publicada en La Nación, autoría de fulano, que Diego Cabot, concretamente, es importante señalar que el acceso de terceros a mis archivos han sido el producto de maniobras ilícitas. O sea, lo que dice ella es que le robaron esas imágenes, ¿sí? Yo no tuve nada que ver. Yo no las di a conocer. Evidentemente se produjo una vulneración sin mi consentimiento a mis distintos soportes de archivos audiovisuales. Mediante esa vía se me ha intentado extorsionar, desde hace más de un año, inclusive con anuncios de difusión de imágenes de contenido íntimo y privado. Parece que a ella le gustaba mucho el tema de la filmación. Ello, como corresponde, fue oportunamente puesto en conocimiento de la... O sea, ella hizo una denuncia, ¿sí? Por extorsión. Debe remarcarse, ¿cuándo la hizo? En 2025, el año pasado. Y dice, debe remarcarse también que las imágenes que se encuentran allí publicadas se tratan de una secuencia de videos. En la misma se detectan manipulaciones digitales en su contenido, ya que, como se ve, son secuencias distintas con variados y sucesivos cortes. Claro, pero lo que se nota claramente es que cada cajón y cada cosa que ella muestra es una distinta a la anterior. Salvo de que la edición haya sido tan buena, ¿sí? Tan buena. Y bueno, y aparentemente, pero eso ya, la verdad, a esta altura no le interesa a nadie. Dicen que también, yo no sé si también, a su vez, ella para distraer todo esto, dice que, bueno, dieron a conocer una filmación íntima suya, ¿no? Pero bueno. A esa, fíjate vos, nadie le dio bola. Todo el mundo está con el tema de los dólares y ver qué pasó ahí y a dónde fueron a parar en definitiva. Por eso por un lado. Por otro lado, vieron que con la muerte, con el fallecimiento del Indio Solari, parecía que se habían fumado la pipa de la paz. Perdón, queda feo que yo diga así, digamos, de esa manera. Que habían fumado la pipa de la paz. Néstor, que lo tenga en la gloria y no lo suelte. Máximo Kirchner y Axel Kicillof. Pero bueno, resulta ser de que este fin de semana hubo un acto por el Día de la Bandera, una especie de banderazo para Cristina, y Máximo Kirchner le volvió a dar con un garrote a Axel Kicillof, ¿sí? dijo que lo que tanto dicen que ella estaba mal, condenada y no sé qué cosa, los que se rasgan las vestiduras, ¿sí? Cuervo Larroque dijo unos días antes del acto este del 20 de junio que Cristina jode bastante las pelotas en sus condicionamientos a gobernador Kicillof. Porque recordemos que Cuervo Larroque, ex Cámpora, ahora está con Kicillof, ¿no? Así que bueno, obviamente que desde el cristinismo le dieron con un caño. Empezaron a sacar muerto del placar, inclusive diciendo él tiene esto, él maneja lo otro. Bueno, este banderazo se hizo en Parque Lezama, ¿sí? Convocando a la Cámpora para conmemorar el primer año de la detención de Cristina, y un mensaje hacia afuera reclamando la libertad y la inocencia de Cristina, y hacia adentro la advertencia de que el kirchnerismo o el cristinismo sigue siendo el sector con mayor capacidad de movilización territorial del peronismo. Aparentemente habrían habido unas 15.000 personas. Y sin nombrar a Kicillof, Máximo Kirchner, cada párrafo estuvo dedicado de todas maneras a él, ¿no? Dijo, queremos tener una candidata y no candidatos por default. Clarito, era para Axel, ¿no? Está muy claro quién debe ser la conductora de este proceso político. Los que todos los días hablan de unidad ni siquiera son capaces de ir a verla a San José 1111 para ver cómo está. Dijo, ¿no? Y al único que sí le puso nombre y apellido fue al gobernador de Catamarca, Raúl Jalil, ya es la segunda vez que lo menciona, como ejemplo de lo que el kirchnerismo no está dispuesto a tolerar. Un peronismo que actúa como socio de Milei, que le dio quórum a la reforma laboral, que ese nombre, bueno, aparezca dos veces, obviamente, no es un accidente. Así que está picante nuevamente. Al final no alcanzó con el Indio Solari entonces y su fallecimiento para que esta gente se reconcilie. Y vamos terminando con un repaso, digamos, de algunas cosas importantes también del fin de semana. Estuvieron reunidos negociadores de Estados Unidos e Irán en Suiza. Le vamos a preguntar si no los vio a Guille también, a los negociadores de Estados Unidos y de Irán, para alcanzar en 60 días un acuerdo que ponga fin definitivo al conflicto en Medio Oriente. Pero bueno, las principales inquietudes están en que no continúen las hostilidades en el Líbano entre Hezbollah e Israel, ¿no? Según un comunicado conjunto, la nueva instancia va a incluir al gobierno libanés, precisamente para tratar de evitar esto que les estoy contando, y garantizaría el cumplimiento del cese de las operaciones militares en el país. Así que bueno, y acordaron crear una célula de desescalada destinada a abordar los combates en el Líbano. Y bueno, en el medio también, a ver, Trump, mientras estaban sus negociadores allá, de hecho estaba J.D. Vance, estaba el yerno de Trump allá, dijo, más vale que abran el estrecho porque si no, no van a tener país. Y ahí después, otra vez los iraníes dijeron, nosotros no vamos a la reunión, no vamos a ir. Vamos a ir acá en el hotel, pero no vamos a ir a la reunión. Que vayan los de Pakistán y los de Qatar. Y bueno, o sea, fíjense ustedes al punto, digamos, ¿no? que hemos llegado. Bueno, pero en principio hubo acuerdo, en definitiva, y esto tuvo también su impacto en lo que tiene que ver con el tema del precio del petróleo, que siguió en este caso también cotizando, como siempre, a nivel internacional todo el tiempo, porque los mercados permanecen abiertos permanentemente, y vemos, si bien esta evaluación, digamos, que les voy a dar es la de la variación de hoy, podemos mirar la de varios días, hoy se muestra, hoy a la mañana temprano estaba más de $80 el barril de Brent y ahora bajó a 78,26, ¿sí? Estuvo tocando entonces los 81 inclusive en el día de hoy. La evolución del barril del petróleo Brent, que es el que consumimos nosotros y que se exporta desde la Argentina también, de hecho gran parte de lo que tiene que ver con el récord, digamos el superávit comercial, tiene que ver con la enorme cantidad de exportación de petróleo que hubo en los últimos, creo que fue peso trimestre, si no me equivoco, Viene bajando el Brent 5,59 en los últimos días. Bueno, la pregunta que se hace todo el mundo, a ver, de que estamos, me fijo el de Estados Unidos, el WTI también. En ese caso, el WTI viene bajando también a 74,70 el barril, 2,2 hoy y 6,35% en la última semana. Así que bueno, eso es bueno, pero lo que se pregunta la gente, como dije, entonces, ¿cuándo va a bajar la nafta? Bueno, ahora resulta ser de que el amortiguador ese que habló Marín a la hora de decir, bueno, no vamos a ir aumentando la nafta tanto como aumenta el petróleo a nivel internacional, ahora actuaría en contra de que el petróleo baje a la misma velocidad, o el combustible, mejor dicho, la nafta, bajen a la misma velocidad que, en este caso, el petróleo. Así que bueno, ¿viste? O sea, esto es así. Otra cuestión que tiene que ver con lo económico, y que la verdad, si te la pones a analizar, es un tema delicado, porque no es una baja que uno diga, che, bajó respecto al año pasado. No, viene bajando desde hace 4 años. El consumo por el Día del Padre medido por CAME, ¿sí? CAME, cada vez que hay una festividad, alguna celebración de estas características, hace un testeo a través de las cámaras de comercio que le integran, que son más de casi 1.500 entidades que nuclea CAME, y hace un testeo, digamos, de cuánto, qué bien, qué tan bien o qué tan mal estuvo la venta a lo largo de, el fin de semana, por ejemplo, ahora justo fue domingo, Día del Padre, ¿no? En general caen los domingos, los días de. Y bueno, en esta oportunidad la venta cayó un 0,3% interanual. O sea, no cayó tanto respecto a el año pasado, ¿sí? 0,3% interanual a precios constantes, pese a que más del 80% de los comercios aplicó promociones. O sea, todo el mundo aplicó promociones, quedó por uno, que descuento, que esto, que lo otro, que cuota, que no sé qué. Ustedes se acuerdan que les comentábamos también el otro día, acá en Misiones estaba el ahora papá, ¿sí? Bueno, el asunto es que el ticket promedio fue de 78.000, casi 79.000 pesos, ¿sí? De cosas que tienen que ver con el Día del Padre. El dato más, no sé si decir grave, el dato me parece más saliente, es de que ya hace 4 años que viene cayendo el consumo y el ticket promedio para el Día del Padre. En 2025 cayó 1,7%. Y en 2024, bueno, había tenido una caída abrupta del 10,2%, según el relevamiento que se difundió el domingo. Así que bueno, ¿qué fue lo que subió de lo que tiene que ver con ventas por el Día del Padre? Librería e indumentaria, 2,1%. Electrodomésticos, artefactos del hogar, audio y video, 0,8%. Calzado y marroquinería 0,4%, y bueno, obviamente que ya nadie está para regalar un celular, ¿no? A esta altura de los acontecimientos. 6,1% bajaron los celulares, accesorios y periféricos, y cosmética, perfumería 3,8%. Así que bueno, viene bastante complicado, ¿no? Y me echando algunos otros temas, también, bueno, obviamente que se destaca en lo que tiene que ver con lo deportivo, el campeonato. En este caso, obtenido por Francisco Cerúndolo este fin de semana en Queens, en los Estados Unidos, que le ganó a Paul, el local, por 7-6. Es el primero, lo perdió Cerúndolo, en tiebreak 7-4, y después logró ganar el segundo y el tercero, 6-4 y 6-3, y de esta manera, entonces, obviamente que llegó a su mejor puesto en el ranking ATP. Estaba séptimo, Paul estaba octavo en este caso, y bueno, en definitiva, venció a, en este caso, a Thomas Paul, y se convirtió en el primer argentino en ganar el ATP 500 de Queens, ¿sí? 2 horas y media les costó a Cerúndolo ganarle al estadounidense, y con esta victoria se transformó en el primer jugador masculino de nuestro país en ganar 2 torneos oficiales sobre césped, porque esa es la particularidad que tiene también en toda la historia, pues ya estamos en época de Wimbledon, ¿sí? Césped, concretamente, tenis sobre césped. Así que, bueno, realmente en esta cancha central londinense, en realidad, concretamente, pues está la antesala de Wimbledon, es en donde ganó Francisco Cerúndolo, y de esta manera, bueno, se convirtió en campeón, es el primer argentino entonces que consigue esto, y hay algo más personal en él que lo destaca, que es que nunca lo fue a ver a un partido su padre porque tiene miedo a los aviones, y por primera vez se fue a verle a un partido y ganó, en este caso, el partido, ¿no? Así que bueno, eso en lo que tiene que ver también con lo deportivo, y también, por supuesto, hubo varias cuestiones relacionadas con el tema de lo policial el fin de semana. Nuevamente hubo siniestros en donde lamentablemente fallecieron personas aquí en la provincia de Misiones. Se siguen investigando algunos crímenes, como el de María de la Cruz Silva, una señora de 68 años que había sido encontrada en una casa en Posadas, pero que bueno, al final se determinó que no hubo una participación de un tercero, por suerte. Un choque muy grave en 2 de mayo, algunas de las cosas que vamos a estar detallando ahora en un rato, junto con algo de la política también a nivel provincial, porque está ahí medio prendía fuego, digamos, como consecuencia de algunas declaraciones, lo que tiene que ver con el tema de la interna renovadora o ex renovadora, ahora Encuentro, ¿cómo se llama? Frente Encuentro Misionero se llama ahora. Entonces, y bueno, una última cosa para este boletín. ¿Vieron que cada vez que hablamos de las sesiones de la Cámara de Diputados, menciono que hay cantidades de declaraciones de beneplácito, que beneplácito porque Jorgito cumple años, que la declaración de interés porque Jorgito va a cumplir años el mes que viene, y así sucesivamente? Bueno, tengo el número de cuánto fue, digamos, la cantidad de este tipo de declaraciones en la Cámara de Diputados. Tengo el número final entre 2025 y junio de 2026, lo que va de este año, la cantidad de declaraciones de interés provincial y de beneplácito que a lo mejor alguna gente, para salir a buscar unos mangos de recaudación, si, che, mirá, me declararon de interés público provincial. Tengo el número final, que es, les anticipo, sorprendente. Sorprendente. Así que después se los estoy contando. Hacemos una pausa, ya venimos.
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3: En nuestros estudios es la hora 8:16 minutos.
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6: Este tiempo. Ahí está bien.
7: No.
6: Dale, este tiempo. 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Así no nos caemos.

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1: Y por supuesto que seguimos hablando del Mundial, son las 8 de la mañana y 43 minutos acá, y son las 13:45, estamos cerca de las 14 horas en Suiza, en donde está Guillermo Cristian Salinas. ¿Cómo andamos, Guille? Buen día.
2: ¿Cómo estás, Alejandro? Saludos para vos, para todos los oyentes de Radio Show. Y sí, acá disfrutando del veranito.
1: ¿Veranito?
2: Los 35 grados de calor.
1: Mucho calor hace en Suiza, ¿eh?
2: En verdad que yo también me lo imaginaba para esta época no tan caluroso. ¿Cómo será que fin de semana ya mi sobrinito tuvo que estrenar pileta, pelo pincho estilo acá porque está complicado hidratarse o tener fresco?
1: Claro, estamos hablando de que, bueno, acá estamos en otoño-invierno y ya estamos en primavera-verano. Todavía no empezó el verano.
2: ¿Eh? Y bueno, estamos ahora el 4 de 22, ¿no es que arrancamos?
1: Sí, sí, bueno, falta nada, sí, tenés razón, ¿no? Pero, la verdad yo no me imaginaba que ahí en la zona europea... Bueno, pasa que hay una ola de calor muy intensa también, en varios países de Europa hay alertas como consecuencia de esto también.
2: Sí, acá es como que cuando supera la barrera de los Alpes, que de por sí no son tan altos como la cordillera de los Andes, uh-huh. Y entra el calor del Mediterráneo, porque vamos a decir que en este lado el calor justamente que se hace sentir es el que viene del viento sur, que viene del Mediterráneo.
1: Ah, mira.
2: Entonces ahí cuando uno acostumbró cuando en Argentina decimos viento sur, bueno, fresquito, no, acá viento claro. Sur viene el calor del Mediterráneo, del norte de África, y bueno, ingresa para la parte central de Europa.
1: Claro. Pero bueno, 35 grados, ¿se bancan? Hay que tomar mucha agua.
2: ¿Se bancan?
1: Agua, ponele agua.
2: Sí. Hidratarse, sí. Acá lo bueno es que tengo una muy buena reserva de helado, porque son de los tipos picolé,
1: sí.
2: O helado de crema, entonces por lo menos hay bastante helado acá para sobrevivir.
1: Bueno, y son ricos, seguramente, deben ser exquisitos, me imagino, ¿no?
2: Mira, entre lo que son los helados de acá y los chocolates, no hay nada mejor que lo argentino.
1: No me digas, ¿en serio? Wow, una no, revelación es esta que nos está dando. Así que no traigan más chocolate cuando se vayan a Europa, chicos. Te regalo,
2: no,
1: traigan
2: otra cosa. Yo he estado probando, hay ciertas variantes, por acá dicen algunos chocolates muy finos, con licores, cosas así adentro. Pero el gusto y el sabor es como que no le siento tanta diferencia de lo que hay en Argentina, y eso que soy de los morosos, yo soy de comer cosas dulces.
1: Mira, así que lo está diciendo alguien que sabe de lo que está hablando.
2: Además, lo que más extraña acá es el alfajor, te digo la verdad, llego a Argentina y me voy a estar bajando unos alfajores.
1: Seguramente, no unos alfajores cordobeses. ¿Cuál es tu próximo?
2: Vamos a Santa Fe, sino que también son buenos.
1: Ah, también, por supuesto. Tenemos de todos los gustos, ¿no? Tenemos lo de la zona de la Patagonia con frutos rojos. Hemos hablado en alguna oportunidad del Mundial de Alfajores con vos también. Pero bueno,
2: sí,
1: ahora,
2: hace todos los años en Argentina.
1: Claro, ahora hablemos del Mundial de Fútbol. ¿Qué viste durante el fin de semana? ¿Cuáles fueron los partidos que más te llamaron la atención, Guille?
2: O sea, que hubieron algunos partidos lógicos y seguimos con otros partidos ilógicos. Uh-huh. Esta situación de encuentros raros, pero otros que sí. Ayer, por ejemplo, el triunfo por goleada de España sobre Arabia Saudita era algo que ya se esperaba. El 4-0 marcó la característica de la furia española de que es candidato para pelear para este Mundial, con Yamal anotando su primer gol en un Mundial, e incluso superando un récord que tenía Messi. Hasta el partido anterior Messi era el octavo jugador más joven en hacer un gol en un Mundial. Bueno, Yamal lo pasó por unos pocos días con 18 años y unos 11 meses, pero España sí, y bueno, también Arabia Saudita, ¿qué podemos decir? ¿Qué tipo de nivel es?
1: Bueno,
2: así todo, recordemos el último Mundial lo ganó y
1: claro.
2: A Uruguay le había empatado.
1: Sí, tal cual, era lo que te iba a decir. Pero bueno, no sé cuánto se mantuvo de aquella Arabia Saudita, ¿no? Bueno, aparte la vimos jugar contra, como decís vos, contra este Mundial, contra Uruguay también.
2: Por eso, o sea, es como que al cierre que tuvo España, que tuvo un arranque arrasador, ya en los pocos minutos ganó 3-0, después fue una cuestión de especulaciones para lograr, yo creo, guardar piernas, teniendo en cuenta que ellos saben que se define la posición del grupo en la próxima fecha con Uruguay. Uh-huh. Entonces creo que España no estiró mal la situación por el tema este de cuidar un poco los jugadores, más que algunos están resentidos, como Yamal. Yamal jugó el primer tiempo, pero el segundo tiempo no lo jugó.
1: Claro. Alemania, te habrá sorprendido el partido de Alemania con Costa de Marfil, calculo, ¿no?
2: Muy entretenido. No sé si tanto, porque Costa de Marfil lo vio con Ecuador y jugó bastante bien. Sabía que iba a ser un partido más cerrado, pero bueno, a Alemania le costó, que tuvo que ganar casi sobre el final, sobre el cierre, dar vuelta a ese tanteador, 2-1. Para dejarlo, bueno, con la expectativa ya clasificado, obviamente, con 2 victorias para la siguiente instancia, pero no tanto me sorprendió por el nivel. Costa de Marfil lo había visto muy bien cuando le había ganado a Ecuador. Sí, uh-huh. Por ejemplo, Ecuador con Curazao, que uno esperaba una goleada del conjunto sudamericano, y el arquero de Curazao terminó siendo figura, es más, rompiendo otro récord con 15 atajadas en un partido.
1: Mira.
2: O sea, 27 veces le pateó Ecuador al arco a Curazao y 15 tuvo alguna intervención el arquero, que también es un récord para un partido mundialista, mantener la valla en cero con tanta cantidad de atajadas.
1: Impresionante, la verdad. Pero bueno, después también al siguiente partido se te desinflan, tipo Osiña, ¿no?
2: Sí, ayer, por ejemplo, Uruguay con Cabo Verde, se notó que Cabo Verde lo planteó el partido unos metros más adelante que fue contra España. Como que salió a jugarle, no te voy a decir de igual, pero sí, no tan atrás,
1: claro.
2: No muy cerrado. Pero bueno, así todo, fue un partido muy entretenido, donde el que tuvo un error grosero fue el arquero uruguayo, Muslera, cuando quiso intervenir fuera del área, sí. Estando 2-1 ganando, demasiado apresurada su salida, permitió que Cabo Verde lograra el empate y la igualdad 2-2, y abre muchísimo las posibilidades para que Cabo Verde pueda clasificar a la siguiente instancia. Recordemos la importancia de ese grupo, porque de ahí podría salir el rival de Argentina, claro, para los 16avos de final.
1: Sí. Que todos teníamos en el radar a Uruguay, que podía llegar a ser, y ahora eso está en veremos, en definitiva.
2: Pasa que ahora Uruguay define su clasificación nada más y nada menos que con España.
1: Claro.
2: Y en cambio Cabo Verde tiene que jugar con Arabia Saudita.
1: Sí. Claro, es otro nivel de compromiso. Aparte ya vino demostrando de que le puede hacer partido, como decís vos, a selecciones importantes y con mucha trayectoria, ¿no? Y con jugadores mucho más conocidos, sí, obviamente, que los caboverdianos.
2: Además, llega a lograr un triunfo contra Arabia Saudita, y una lógica ponerle que España gane, Cabo Verde queda segundo. Si Argentina gana su grupo, el rival en 16avos de final es Bosnia y los demás compañeros.
1: O sea, a ver, todas estas cosas nosotros decíamos más temprano cuando repasábamos un poco los resultados, que si te iban a decir de que se iban a dar estos resultados en los partidos del Mundial antes de que arranque, vos decís, imposible, ¿no? Pero fíjate vos cómo se dieron finalmente, ¿no?
2: Pasa que hasta ahora no hubo una victoria que rompa pronósticos, sí empates.
1: Sí.
2: Los empates han acumulado muchísimo, como lo que mencionábamos, de Cabo Verde con Uruguay y con España, Bélgica con Irán, también otro partido que salió 0-0, que incluso Irán lo pudo haber ganado, después Congo con Portugal, que igualaron 1-1, o sea, son encuentros, bueno, Ecuador con Curazao 0-0, que terminan rompiendo un poco el molde, y después la clasificación para ciertos equipos que uno pensaba que miraba el grupo y decía, bueno, este sale primero, segundo, o puede ser mejor tercero, pero no, después te desequilibró el pro, vamos a decir.
1: Totalmente, ¿no? Totalmente. Bueno, la aliviada victoria de Paraguay también, ¿sí? El sábado.
2: Impresionante lo de Paraguay. Fue una cuestión agónica de aguantar ese partido a Turquía 1-0, ganando a los 2 minutos de haber comenzado el encuentro.

0: Mirón ya terminó el partido y están jugando el próximo. Olvídate.
1: Por eso, ¿viste? Bueno. Por eso le decía al pueblo, la próxima vez le decir en guaraní, ¿viste? Total, no te va a entender nada.
0: Totalmente, ¿no? Ahora, qué bien estudiado que se tenían los turcos el reglamento, ¿no?
1: Es que hay algunos equipos que han tenido la colaboración de árbitros de su liga, ya le han dado entrenamientos y conferencias antes de los partidos sobre las nuevas, nuevas leyes, sobre los nuevos reglamentos de FIFA.
0: Claro. Entonces, si pasa esto, ustedes pueden ir a pedir...
1: ha ayudado para que algunos equipos estén mejor.
0: Realmente, ¿no? Porque increíble. Pero bueno, la sostuvo, ¿no? Porque en definitiva, con ¿qué le quedaba? Un tiempo prácticamente por jugar a Paraguay con uno menos, ¿no?
1: Sí, sí, con Turquía lo aguantó todo el complemento, incluso vieron algunas jugadas milagrosas, y después, bueno, sirvió mucho para el ánimo de Paraguay, de todo lo que se había hablado tras la derrota fea con Estados Unidos.
0: Sí.
1: Cambió completamente. Ahora, bueno, se define todo el próximo partido cuando Paraguay tenga que enfrentar a Australia. Ahí sí, para ver qué cuestión clasifica. Turquía quedó eliminado ya del Mundial, porque recordemos que en ese grupo, Estados Unidos ganó los dos partidos, 6 puntos. Australia, por diferencia del gol, está segundo con 3. Paraguay también tiene 3 puntos y Turquía 0.
0: Claro.
1: En la última fecha, Turquía va con Estados Unidos y Paraguay con Australia.
0: Sí.
1: La cuestión pasa que ahora, como el desempate es olímpico, no es por a los dos equipos de clases que estén en la misma cantidad de puntos, desempatan por el resultado de partidos entre sí.
0: Sí, claro.
1: Entonces, después va el tema de diferencia de gol, de goles a favor, como siempre sabe.
0: Claro, ponele que hayan empatado, o si tienen misma cantidad de puntos y en el partido que jugaron entre sí, como salieron, empataron. Ahí sí entran los goles.
1: Ahí entran los goles y todos esos criterios. Por ejemplo, puede pasar que la última fecha Turquía le gane a Estados Unidos y llegue a 3 puntos.
0: Claro.
1: Pero no va a poder igualar ni a Australia ni a Paraguay por el criterio de que con ambos equipos perdió Turquía. Por eso Turquía, más que las matemáticas dirían que podía alcanzarle, por haber perdido contra esos dos rivales, quedó afuera.
0: Claro.
1: Entonces es un criterio nuevo que hay que tener en cuenta en este mundial que se está tomando y que ahora va a empezar a aflorar cada vez más cuando se estén definiendo los grupos.
0: Totalmente, ¿no? Y que por ahí, bueno, viene bien para esta cantidad de equipos, ¿no? Este tipo de desempates también, digamos, y de alguna manera aplicar esta norma que, bueno, es habitual, como decías vos, porque se llama criterio olímpico, justamente, ¿no? En los Juegos Olímpicos, este es el criterio y se aplica también a muchas otras disciplinas también esta situación. Al básquetbol, por ejemplo, se aplica, que dicho sea de paso, este fin de semana ganó un nuevo campeón acá en Argentina, Gimnasia de Comodoro. Ah, pero bueno, ya estaremos...
1: La segunda vez que logra el Gigante del Sur el título de la Liga Nacional.
0: Exactamente, le ganó a Kimsa su partido. Pero bueno, siguiendo con el Mundial, bueno, 4 de Japón, tranqui, frente a Túnez también, ayer,
1: Y además, ese partido de Japón, lo había mencionado la otra vez cuando jugó contra Países Bajos, vuelvo por entre paréntesis Holanda, para que la gente lo entienda.
0: Claro.
1: Había empatado 2-2. Japón jugó un muy buen partido. Me había gustado como le había hecho el planteamiento. Y bueno, contra Túnez lo pasó por encima. ¿Y vos sabés quién era el técnico de Túnez? Porque Túnez tuvo la particularidad que en el primer partido perdió 5-1 con Suecia y lo habían rajado el entrenador.
0: No sé quién quedó en el cargo. ¿Quién quedó?
1: Bueno, buscaron un nuevo entrenador, no es un ayudante, nada, buscaron uno nuevo, y era Herve Renard, quien era técnico de Arabia Saudita cuando le ganó a Argentina 2-1.
0: Mira, lo encontraron sin laburo, le ofrecieron y le dijeron vení, sí. Dirigínos.
1: Pero bueno, apenas llegó y los japoneses le metieron 4.
0: Sí, ¿lo echaron a este también ya o no? Todavía. Lo van a mantener.
1: No,
0: claro, estarían buscando otro.
1: Sí, sería
0: ahora, el desnivel entre Holanda o Países Bajos y Suecia fue medio exagerado también. En la previa uno imaginaba que no iba a ser, digamos, esta goleada 5-1 de los holandeses, ¿no?
1: Pero incluso cuando uno va a la parte, los datos que son numéricos, los remates al arco casi fueron iguales entre los dos, entre Países Bajos,
0: claro,
1: y Suecia. Los dos remataron más o menos la misma cantidad, solamente que está la precisión.
0: Claro.
1: Goles son amores, y los que no entran no van, obviamente.

0: No. Además, con esto Suecia logró algo único en la historia de los mundiales.
1: ¿Qué es?
0: Primer partido le ganó 5-1 a Túnez. Siguiente partido perdió 5-1 con Países Bajos.
1: Claro.
0: Nunca un equipo había ganado por el mismo marcador, así por goleada, y perdido por goleada el siguiente partido por el mismo
1: tanteador. Por el mismo
0: tanteador.
1: La primera vez que ocurre, mirá qué loco. Bueno, récords
0: No,
1: que se van, sí. Y estadísticas que se van quebrando.
0: El de Cabo Verde, por ejemplo, el primer gol de Cabo Verde con Uruguay fue de tiro libre. Uh-huh. Bueno, le empató un récord que solo tenía la selección argentina y hacía 96 años que era exclusivamente de Argentina.
1: ¿Cuánto?
0: 96 años.
1: Mirá, ¿no le hacían un gol de tiro libre? ¿No le empataban un partido o no le hacían un gol de tiro libre a Uruguay desde esa época?
0: Cabo Verde es una selección debutante en el Mundial.
1: Sí.
0: El primer partido no metió gol. Y el primer gol que hace contra Uruguay fue de tiro libre.
1: Claro.
0: Bueno, la única selección en meter un gol, como en el debut de los Mundiales, o sea, su primer gol en los Mundiales, había sido Argentina en el año 1930. Con un gol de Monti de tiro libre, había sido la primera vez que, bueno, lo había logrado Argentina. Después, nunca más una selección que debutaba convirtió su primer gol en un mundial de tiro libre. Pasaron 96 años hasta que Cabo Verde lo logró.
1: Mira, increíble. O sea, el récord es de Cabo Verde, no de haberle anotado a Uruguay, en definitiva, ¿no?
0: No, el gol de tiro libre, vamos a decir, para abajo. Su primer gol en un mundial, bueno, Argentina. Y Cabo Verde tiene esa particularidad.
1: Claro. Y después, bueno, algunos resultados impensados, como que, no sé, digo, había, uno se imaginaba también cierta paridad entre Egipto, pero es una cuestión muy, muy, muy superficial la mía, entre Egipto y Nueva Zelanda, que terminó con goleada de Egipto también 3-1. Este fue el último partido que se jugó ayer.
0: Te menciono dos cosas de ese partido.
1: A ver.
0: Uno, el famoso Tim Payne, el lateral de Nueva Zelanda.
1: Sí.
0: ¿Viste que se viene a jugar el fútbol sudamericano?
1: Sí, a Olimpia viene a jugar. De Paraguay.
0: Bueno, pero Olimpia le ganó la pulseada al Deportivo Riestra. Estuvo a punto de firmar en el fútbol argentino.
1: Claro. Deportivo Riestra, bien marketinero siempre, ¿no? Buscando bien, ese tipo de jugadores.
0: Y después, el partido este, esta es una cuestión muy particular. Me imagino, está Jorge ahí en los controles.
1: Sí, obvio.
0: Un saludo grande para Jorge. Bueno, me imagino que mucha de la gente conoce la película Matrix.
1: Ajá.
0: Vieron que en Matrix, en la primera muestra, cuando hay un bucle, cuando hay un problema en la Matrix, hay algo raro que sucede, que en un caso era cuando Neo miraba que un gato negro se cruzaba dos veces.
1: Sí. Sí.
0: Bueno, vos sabés que ayer estaba justo con este partido, o esta madrugada acá.
1: Sí.
0: Y sabía que Nueva Zelanda nunca había ganado un partido en el Mundial y estaba ganándole 1-0 a Egipto.
1: Sí.
0: Entre el tiempo.
1: Ajá.
0: Entonces, pongo chequeo de los partidos de Egipto en el Mundial. Y sí, pongo así, me chequeo y no había ganado. Pero lo curioso es que si Egipto, pongo en la inteligencia artificial, me dice, jugó en el Mundial en el 34, no ganó. En el 90 no ganó. En el 2018 no ganó. Y ahora en el 2026... empató el primer partido con Bélgica y le ganó a Nueva Zelanda.
1: ¿Y todavía?
0: ¿Cómo que le ganó a Nueva Zelanda si en entretiempo estamos y está perdiendo 1-0?
1: Claro.
0: Y la IA, al rato, Egipto mete dos goles y yo pensando, ¿pero qué está en diferido el partido?
1: Claro.
0: ¿Cómo será que me metí en los diarios de Egipto y de Nueva Zelanda para ver si estaban en vivo, en serio?
1: Claro. Sí, sí, o sea, ellos estaban viendo lo mismo que veías vos, pero la IA no.
0: Pero la IA me estaba dando el resultado de que lo había dado vuelta a Egipto y lo daba como ganador.
1: Claro. No, no.
0: Y faltaba todavía 45 minutos.
1: Y pasó dos veces un gato negro por atrás del arco de Nueva Zelanda. ¿Eh?
0: Creo que sí.
1: Sería eso.
0: Fue increíble, o sea, porque nunca me imaginé que uno consultando y sabiendo de los mundiales, que un dato y así que afirmado positivamente,
1: claro.
0: Como tiró, pero si todavía falta 45 minutos y está perdiendo Egipto. Claro. Que ya con esto ya no sé el tema de la matriz y todo demás, me quedo loco.
1: La verdad que te deja pensando. Bueno, así que más o menos así un repaso medio, como quien va mirando lo que más le gustó en todo caso del fin de semana. ¿Te gustó el bailecito de Máxima en el vestuario de Curazao? Decí que entraron con el marido,
0: Tirando
1: ¿no?
0: los pasos prohibidos.
1: Tiró unos prohibidos Máxima en el vestuario de Curazao con su marido, con el rey de Holanda y con las princesas también. Porque fue con las
0: Ahora,
1: princesas.
0: primero, recordemos a la gente de que Holanda es un reino
1: Claro.
0: y por lo tanto, además de tener lo que es Países Bajos, tiene otras dependencias, como en este caso del Caribe, Curazao.
1: Claro.
0: Curazao pertenece al reino de los Países Bajos, de lo que es Holanda. Y
1: Claro.
0: por lo tanto, los príncipes, bueno, en este caso los reyes de Holanda, son los reyes también oficialmente para Curazao. Me
1: Claro.
0: imagino los jugadores de Curazao que están festejando un empate y de golpe aparece la nobleza en el vestuario.
1: Sí, aparte, pero le pegó una bailada unos cuantos minutos, ¿eh? Impresionante. Así que bueno, la verdad que insólito. Porque bueno, todavía siguen existiendo algunos estados, como decís vos, que bueno, tuvieron colonias. Hay que recordar de que Holanda también, en aquella época, Países Bajos ahora, tuvo sus colonias en el norte de Brasil también, ¿sí? O sea que,
0: También, sí.
1: así
0: Sí,
1: que.
0: parte de Brasil estuvo bajo dominio holandés por mucho tiempo.
1: Exactamente, así es. Así que bueno, así que bueno, la verdad que bueno, bueno, y así anécdotas de un montón de cosas. Y metámonos ya un poquito a la jornada del día de hoy y dejemos para lo último a Argentina, ¿no? Nos está tocando, Guille, en general, digamos, en la primera y en la segunda fecha, jugar el mismo día que Francia, ¿sí? Que va a jugar después, en realidad, que Argentina, pero arranquemos con lo de
0: Primero
1: después.
0: Argentina, segundo Francia.
1: Claro, primero Argentina, segundo Francia, también hoy, en cuanto a cómo juegan en orden cronológico, ¿no? Pero bueno, uno se imagina, a ver, de vuelta, imaginación, ¿no? Vamos a preguntarle a la IA también a ver qué dice para el día de hoy. Pero que Francia, bueno, o sea, se va a pegar una panzada con Irak hoy, nos imaginamos, ¿no?
0: La realidad tendría que ser esa, pero bueno, sabemos cómo viene este mundial con algunos resultados ilógicos. Creo que
1: Sí.
0: básicamente es cuando se abre el tanteador. Si el
1: Claro.
0: tanteador Francia lo abre relativamente rápido en los primeros minutos, y te podés sentar tranqui a seguir viendo goles franceses hasta que termine el partido.
1: Sí, realmente. Así que bueno, ¿hay antecedente de este enfrentamiento? No, creería.
0: No, vos sabés que en ese caso no lo chequeé, pero Irak lo que tiene es que participó una vez en un mundial, había sido en la década del 80, y me acuerdo que era un partido, pero no me acuerdo si era con Francia, creo que con otro equipo era, que bajó el jeque a anular un gol, porque supuestamente los jugadores habían escuchado un silbatazo de la tribuna,
1: Me
0: no siguieron
1: acuerdo.
0: pensando que era un offside,
1: Sí. Y bajó el jeque.
0: bueno.
1: El jeque, ese
0: Y
1: no era
0: entonces eso ya es
1: cacho.
0: rarísimo. El gol anulado por un jeque en un mundial lo tiene Irak. Y ahora, bueno, es tu segunda presentación en los mundiales.
1: Impresionante. Bueno, ese va a ser el segundo partido de hoy para nuestra. Para acá, para nosotros. Va a ser a las 6 de la tarde y para vos va a ser a la 1 de la mañana, ¿no? ¿O
0: No,
1: no?
0: 11, 11, 11 de la noche,
1: 11, 11 de
0: 11.
1: la noche,
0: Estoy
1: 11 de
0: con...
1: la noche, saqué mala cuenta. Noruega-Senegal va a ser a las 9, hora argentina, ese sí, va a ser a las 2, ¿está bien? ¿2 de la mañana? ¿O me sigo
0: Sí,
1: equivocando?
0: toda la
1: Ese va a ser 2
0: madrugada
1: de la
0: acá.
1: mañana.
0: Ese partido hay que tener en cuenta que Senegal está teniendo graves problemas en la delegación en cuanto a que se habla de que hace meses que, por ejemplo, al técnico no le están pagando y además que llegó sin contrato el técnico de Senegal al Mundial. Los jugadores se han quejado de las instalaciones que son deficientes, incluso de la comida. Hay muchos jugadores que han tenido que comprar comida aparte para mejorar y tener mejor consumo de hidrato de carbono y todo demás, que han generado un conflicto en Senegal sobre esta situación en la que se está viviendo de lo que ha salido los últimos días mencionando de la mala preparación que están teniendo los jugadores de Senegal.
1: Increíble, ¿no? ¿Cómo un equipo puede ir a un mundial en estas condiciones, realmente? La verdad que inimaginable, sinceramente. Bueno, así que en lo que tiene que ver con Argentina, estaba mirando también algunas, que me imagino que las tendrás vos también, algunos datos de cómo nos ha ido en general con Austria, que va a ser nuestro compromiso del día de hoy, a las 2 de la tarde nuestras, entonces, 7 de la tarde tuyas, entonces, así que bueno, un lindo horario te tocó, dentro de todo.
0: Sí, ese lo voy a ver bien tranquilamente. Hoy me acuerdo, hoy nos miraba el partido de Nueva Zelanda de Egipto, ya estaba madrugando, 5 y pico de la madrugada acá, se voló rápido la noche, digo.
1: ¿Qué va?
0: Partido de Argentina, primero hay que decir que se cumplen 40 años de los dos goles de Diego Maradona a los ingleses.
1: Exactamente.
0: Justamente un 22 de junio. Y bueno, el mundial que se disputó en México, bueno, ahora también México es una de las sedes. Pero 40 años se cumplen de ese gran momento para Argentina, para Maradona, y bueno, todo lo que ha sido hasta el día de hoy lo que simboliza ese encuentro, el 2-1 en Inglaterra.
1: Sí, es que, bueno, hace poco, relativamente poco, antes del Mundial, se hizo el documental de ese partido, justamente. Y bueno, el arquero inglés se sigue quejando de lo mismo, como si el partido se hubiera jugado hace 5 minutos. Con el gol del barrilete cósmico. Claro, con el gol del barrilete cósmico y con el gol con la mano de Dios de Maradona para aquel triunfo histórico frente a Inglaterra. La verdad, una efeméride importante para tenerla en cuenta en el día de hoy. Bueno, a ver, Argentina llega bien, le ganó de manera categórica a Argelia, pero estamos hablando de otro nivel de rival también en el día de hoy, Guille, ¿no? A ver. Se nos perdió la comunicación. Ahí está. Perdón, se agarró entrecortado porque se cortó ahí un poquito en el medio. Decíamos, bueno, un rival de otra categoría.
0: ¿Me escuchás ahora, Ale?
1: Ahora sí, perfecto.
0: Sí, hay momentos que baja y vuelve un poco en los valles.
1: Qué mal el servicio en Suiza, la verdad, para quejar.
0: Sí,
1: tremendo.
0: No, te digo la verdad que... como vos mencionabas, bueno, en este caso Austria es un rival muy diferente a Argelia. Tiene jugadores muy físicos, muy altos. Es más, estaba sacando la diferencia que los jugadores de Austria, que jugaron el primer partido contra Jordania, que ganaron 3-1, el promedio de altura es casi 1,85 m. Y de Argentina es 1,77 m, casi 1,78 m. Entonces ya hay una diferencia en cuanto a la altura y obviamente al desgaste físico que va a ser este partido.
1: Sí. Bueno. ¿No jugaron nunca? ¿No jugaron nunca en un mundial Argentina y Austria?
0: No. Nunca jugaron en un mundial. Sí se enfrentaron amistosos que tienen una cuestión muy particular. Los dos amistosos que jugaron fue justamente siendo Argentina campeón del mundo.
1: Mira.
0: Uno fue en el 80, en Austria, ganó 5-1 Argentina, con 3 goles de Maradona. Bueno, en el 80 venía a ser campeón del 78.
1: Claro.
0: Y el otro fue previa al Mundial de Italia 90, partidos anteriores al comienzo del Mundial, que empataron 1-1, y Argentina, bueno, venía obviamente de ser campeón de México 86. Entonces ahora también se da la particularidad, tercer partido con Austria, tercer partido en que Argentina es campeón del mundo y bueno, se enfrenta a Austria.
1: Claro, y con técnicos campeones del mundo también, porque en los sucesivos amistosos esos que vos mencionabas, lo seguía dirigiendo el mismo técnico campeón del mundo a Argentina, cosa que ocurre también en el día de hoy, pero este es de verdad,
0: Con Menotti, Bilardo y ahora Scaloni.
1: Exactamente, así que bueno, curioso realmente también el dato. Así que bueno, venimos de un empate y un triunfo, pero eran amistosos. Hay que tenerlo en cuenta de que no eran, en definitiva, partidos por campeonatos, digamos, y que repartían puntos. En una etapa también temprana, en donde obviamente Argentina, bueno, tiene la expectativa, obviamente, de que con una victoria podría llegar a clasificar. Ahora, Vuelvo a insistir, ¿no? Austria, ya mencionaba vos, tiene esas particularidades, no es lo mismo que Argelia. Con lo que, bueno, uno se imagina, me imagino, también vos, un partido bastante más cerrado en cuanto a tanteador, ¿no?
0: Bueno, ahí sí, este mundial está haciendo récord de goles. Se han anotado en 40 partidos 121 goles, o sea, un
1: Sí.
0: promedio que supera los 3, algo que no sucedía desde el Mundial de Suecia 1958. Por lo que, bueno, decir si va a ser cerrado o no el tanteador, ya es apostar demasiado.
1: Mira.
0: Sí, que los esquemas van a ser muy distintos en cuanto a la forma que tiene de atacar Austria con respecto a lo que fue Argelia. Austria tiene 4 jugadores bien en línea, en el fondo, 2 volantes centrales de mucha marca, 3 jugadores de ofensivos, de ataque, con un punta, un número 9, típico de área, grandote de área que está ahí para buscarla y tratar de convertir. Es
1: Claro.
0: así como se mueve Austria. Argentina todavía, Scaloni no lo definió, es muy probable que un cambio seguro confirmado que va a tener que ser el ingreso de Molina por Montiel, porque está lesionado nuevamente el jugador de River, y Molina, que ya había ingresado en el segundo tiempo con Argelia, en este caso va a ser titular de arranque. Después hay probabilidad de otros cambios, sí, se habla de la llegada de Nico González, que juegue por el sector izquierdo en lugar de Almada. No creo que lo saque a Lautaro Martínez, yo creo que todavía Lautaro Martínez tendría una chance más, y Julián Álvarez, que todavía está con falto de ritmo de juego, esperaría un poco, sería alternativa desde el banco de los suplentes, pero después el resto del equipo argentino no se cambiaría mucho y sería lo mismo que se enfrentó con Argelia.
1: Bueno, después hay cuestiones estadísticas que, qué sé yo, ¿viste? Son estadísticas en definitiva. Por ejemplo, Argentina tiene un invicto de 7 partidos en Copas del Mundo, ¿sí? 5 victorias
0: Exacto,
1: y
0: muy
1: 2 empates, habiendo perdido solamente 5 de sus últimos 30 partidos mundialistas en tiempo reglamentario y en los últimos 8 partidos nunca recibió goles en el primer tiempo. ¿Sí?
0: exactamente.
1: Y también abrió el marcador en cada uno de esos partidos. O sea, el primero en anotar fue Argentina.
0: Recordemos que en el último mundial, hasta con Arabia Saudita, comenzamos ganando y después nos dieron vuelta.
1: Claro.
0: Ahora, viste que mencionabas que Argentina tiene 7 partidos invictos en mundiales.
1: Exacto.
0: Alcanzó la segunda mejor marca argentina en mundiales de 7 partidos invictos, que fue lo que fue en México 86, que Argentina ganó invicto ese mundial. Pero ¿vos sabés cuál es la mejor racha invicta de Argentina en mundiales?
1: No.
0: Tiene 10 partidos sin perder en los que es tiempo reglamentario, pero se suma el último partido del Mundial 2002 contra Suecia, después todo lo que fue el Mundial del 2006 con Alemania, porque con Alemania caímos en cuarto de final, pero por penales, y los primeros 4 partidos del Mundial 2010, que ganamos a México, que le ganamos en octavo de final, y después perdimos por goleada con Alemania 4-0, pero sumando esos 3 mundiales en tiempo reglamentario, Argentina llegó a tener 10 partidos sin perder en mundiales.
1: Sí.
0: Y ese
1: Además,
0: es el máximo.
1: sí, mira, la verdad que impresionante. Además, en primera ronda, en general, Argentina también viene, bueno, al margen, ¿no? De aquel traspié famoso de frente a Arabia Saudita en Qatar, siendo muy consistente, ¿no?
0: Sí, Argentina tiene un nivel superlativo en el tanteador y en cuanto a anotar goles en todos los partidos.
1: Exactamente, porque en cuanto a anotar goles, Argentina anotó 2 o más goles en sus últimos 7 partidos en mundiales y tiene una racha exacta de 3 goles convertidos en sus últimos 3 partidos, ¿sí? 3-0
0: Exacto.
1: a Croacia, 3-3 con Francia y 3-0 contra Argelia, ¿eh? Y frente a seleccionados europeos, anotó 2 o más goles en sus últimos 5 cruces ante seleccionados de la UEFA en Copas del Mundo, y como decías vos, bueno, arrastra una racha en fase de grupos donde solamente perdió 1 de los últimos 6 partidos ante estos rivales, cuando perdió con Croacia 3-0 en 2018, ¿sí?
0: Don Sampaoli, actual técnico de Talleres, que estaba en ese momento en la selección.
1: Eso lo estás diciendo con tono peyorativo, lo sé.
0: No, con información deportiva.
1: Sí, bueno, sí, claro. Es dato en opinión. Dato en opinión. Y además, en segundas jornadas, también Argentina tiene una efectividad bastante alta. Ganó cuatro de sus últimos compromisos con un promedio de gol de 2,8, también bastante significativo, ¿no? Lo que no quiere decir de que en el día de hoy va a meter tres goles, pero bueno, en definitiva, ojalá que así sea, ¿no? Así que
0: Bueno, lo
1: bueno,
0: bueno es que
1: sí.
0: Argentina pudiera no solamente ganar, sino también que se abre la red para los delanteros, para otros jugadores, que no sea solamente Messi, porque
1: Sí.
0: sabemos lo que es la confianza para los goleadores tener la oportunidad de anotar. O
1: Sí.
0: sea, imagínate que ya para Lautaro Martínez, el Mundial pasado, solo pudo hacer un gol de penal con Holanda,
1: Sí.
0: pero después con los minutos que jugó no pudo anotar. Entonces está también con una cuestión de querer romper esa racha negativa de no anotar en mundiales.
1: Totalmente, ¿no? Más allá de que todos festejamos, de que Messi siga rompiendo récord y todo lo demás, pero bueno, como decís vos, es importante de que los demás que tienen que meter goles los hagan, en definitiva, ¿no?
0: Sí, no, y Argentina tiene que muy buenos reemplazantes, porque imagínate, estamos hablando de Lautaro Martínez, pero el reemplazante es Julián Álvarez. Y
1: Sí.
0: estos días se hablaba de que el Atlético de Madrid había rechazado una oferta de 150 millones de euros para su pase.
1: Sí. No, impresionante, realmente. Hay otro, bueno, pasa que Messi, y bueno, al margen de que acá, digamos, la apuesta también de Jorge, por una cuestión lógica, me parece, es de que probablemente lo termine superando en cuanto a alguno de esos récords que viene anotando, Mbappé, ¿no?
0: Sí.
1: Pero, bueno, siguen los récords de Messi también. Bueno, por un lado, por el tema de los goles, lo igualó a Klose con el tema de la cantidad de goles. Bueno, también 120 goles en 200 partidos. Y bueno, también lo cargaban a Messi, se reía, ¿no? Qué raro eso de que a Messi le digan viejo en las ruedas de prensa posterior a los partidos, porque le dijeron: sos el futbolista más de más edad que marcó en un mundial, ¿no? Igualando a
0: Increíble.
1: Cristiano
0: O
1: Ronaldo.
0: sea, un hat-trick en un
1: Ex
0: mundial. Porque el
1: exactamente.
0: récord en edad lo sigue teniendo Roger Milla, el delantero de Camerún, en el Mundial 94,
1: Ah, mira, que
0: con
1: tenía
0: 42
1: cuánto,
0: años.
1: 40.
0: 42.
1: 42, 42 tenía. Así que bueno, después hay un dato también que tiene que ver con Austria, de que en los últimos 10 encuentros, en los 10 consecutivos que viene teniendo hasta ahora, en todos, en Copas del Mundo estamos hablando, más allá de que Austria vuelve después también de ahí de una ausencia.
0: 28 años que no estaba en mundiales.
1: ¿Cuánto?
0: 28 años.
1: 28, 28 años. Bueno, en todos los partidos, o sea, estamos hablando de que eran otros equipos, otras selecciones, pero bueno, es la estadística, ¿no? De que en todos los encuentros le vinieron haciendo goles en la Copa del Mundo, ¿sí? La última vez que no le metieron un gol fue cuando le ganó Argelia en España 82. Así que bueno, hace bastante de eso, ¿no?
0: Después, te la voy a dejar picando, pero para cuando llegue la definición, después fue Austria-Argelia en la tercera fecha.
1: Exacto.
0: Bueno, ese partido entre Austria y Argelia va a haber mucho condimento, hay mucha bronca entre ambos países en las cuestiones
1: No
0: futbolísticas,
1: me digas, a
0: por lo
1: ver.
0: que fue algo conocido, la vergüenza de Gijón en el año 1982, en donde estaban en el mismo grupo Argelia, Austria, Alemania y Chile. Bueno, en la última fecha, Austria y Alemania pactaron un resultado de un partido para clasificar los dos y eliminar a Argelia del Mundial.
1: Sí.
0: Entonces, hay mucha pica desde Argelia hacia Austria desde el año 1982. ¿Cómo será que tuvieron que cambiar hasta las reglas de FIFA en su momento de los mundiales por lo que pasó en ese encuentro, conocido como la vergüenza de Gijón?
1: Sí.
0: Que el partido tenía que terminar 1-0 a favor de Alemania, terminó 1-0, se consiguió los 10 minutos de partido y los restantes 80 minutos ni Alemania ni Austria patearon al arco.
1: Claro. Claro, porque jugaban entre sí, digamos, y eso estaba arreglado de esa manera, y es mucho más fácil. Ahora, ¿cómo se
0: Y el tema
1: evita
0: es que
1: de ahí en más esta situación?
0: justamente antes, vos a ver que la última fecha, los equipos que son del mismo grupo, sus partidos juegan a la misma hora.
1: Claro.
0: Entonces, para la próxima jornada, Argentina con Jordania van a jugar a la misma hora que Austria con Argelia. Eso no sucedía siempre,
1: Claro.
0: pero en 1982, hasta antes de ese año, había una diferencia, no jugaban a la misma hora, jugaban en distintos horarios. Entonces, como Argelia le había ganado su partido a Chile y conocían la diferencia de gol, Austria y Alemania sabían que para pasar los dos tenía que perder Austria con Alemania 1-0. Y bueno, hubo un arreglo, ganó Alemania 1-0, no patearon por 80 minutos al arco. Es más, la misma gente de España y todo lo demás, en su momento fue una vergüenza terrible, por eso
1: Sí.
0: se le conoce. El partido se había jugado en el estadio de Gijón y se le conoce como la vergüenza de Gijón. Y a partir de eso, del siguiente mundial, programó FIFA que la última fecha de la parte de grupos, los equipos que son del mismo grupo, juegan a la misma hora.
1: Para evitar este tipo de especulaciones y de arreglos de partidos en definitiva, en donde, bueno, como decís vos, digamos, los que se enfrentan entre sí en el último, en la última fecha se vean beneficiados por un resultado X, ¿no? En
0: Sí,
1: definitiva.
0: no, para no conocer cómo están los demás, viste, para ser justo,
1: Bueno, bien que
0: porque eso mucho.
1: bien que les van avisando igual, ¿no? Pero obviamente que pone mucho más difícil la cuestión, digamos, a jugar al mismo tiempo, claramente, ¿no?
0: Porque esto fue más o menos lo que pasó con Argentina-Perú en el 78.
1: Claro, que
0: Argentina,
1: ayer
0: cuando
1: fue
0: le
1: el
0: gana a Perú.
1: aniversario. Ese fue ayer, ¿no? El 6 a
0: ¿Cómo?
1: 0.
0: Sí, creo que sí, también era exacto. Sí.
1: Sí,
0: Y Argentina-Perú en ese momento no existían cuartos de finales, semifinales. Vos tenías la fase de grupo y después ibas a una segunda fase de grupo. Y de ahí salía el equipo que iba a la final. Y
1: claro.
0: Argentina, en esa segunda fase de grupo, ya conocía cómo habían salido Brasil y sabía que, como jugaba después, tenía que ganarle a Perú por más de 4 goles para
1: Claro.
0: ir a la final del Mundial con Holanda. Entonces, ya salió Argentina ese partido en Rosario, sabiendo que a Perú le tenía que ganar por más de 4 goles.
1: Claro. Y ahí fue
0: Bueno,
1: la.
0: pues son cosas que se han cambiado ahora.
1: Claro, y ahí fue la goleada, la famosa goleada 6 a 0 de Argentina sobre Perú, que bueno, también corre ese mito, ese rumor, ¿no? De que Perú se dejó, en definitiva, se dejó ganar. Hasta Tarantini metió un gol en ese partido, ¿eh? Así que,
0: Sí.
1: para que tengamos idea, ¿no? Dos de Kempe, dos de Luque, uno de Tarantini y otro del Loco Houseman. Así que bueno, después eso para ya clasificar a la final frente a Holanda. Bueno, vamos a meternos ya un poquito vamos a jugarnos un poco con el tema de los resultados de los partidos. Entonces, del partido, o sea, porque acá lo que jugamos es a cómo sale Argentina. En la primera fecha no la pegó ninguno. Sí,
0: No.
1: recordemos, ¿sí? Solamente estamos jugando a esto, ponerle un resultado al partido de Argentina. Ni Jorge, ni vos, ni yo, dijimos 3 a 0. El único que estuvo más cerca fue la IA, que había dicho 2 a 0. ¿Sí? 2 a 0. Así que bueno, ¿cuál es tu pronóstico, Guille, para el día de hoy?
0: Bueno, esto vos sabés que venimos jugando un prove familiar de hace un tiempo y ya hemos puesto los resultados. Entonces, utilizo los que puse
1: Muy bien.
0: y más ahora por cómo se dio en la primera fecha. Yo creo que ni a Argentina ni a Austria le viene mal un empate. Para mí sería un 1-1.
1: Mira.
0: Más teniendo en cuenta que por la diferencia de gol, Argentina quedaría por encima de Austria. Y la última fecha, Argentina juega con Jordania, que es el más fácil del grupo.
1: 1-1. Mira, empate, dice Guille. Jorge, ¿qué dice? 3-1 Argentina, siempre con sus resultados rompeprode Jorge. ¿Sí? Yo ya opinaba antes que la IA, que dice 2-1, yo también digo 2-1. Y la IA también dice 2-1. Así que bueno. A ver, ¿cómo te imaginas el trámite de un 1-1? O sea, anotando primero Argentina. Que bueno, después Austria se lo empata y como que se juega tranquilo el partido de cara a que termine, por decirlo de una manera, fresco, descansado en general el plantel argentino y que, bueno, y que entren muchos de los jugadores que todavía no tuvieron minutos? ¿Cuál es la imagen que te va quedando, más o menos se te va dibujando en la cabeza en función de este resultado que le pusiste, que vos sos acá, digamos, de todos nosotros, el que más sabe? Vos y la IA.
0: Ojalá.
1: Vos y la IA.
0: Claro. En verdad que, imagínense, bueno, siempre el cuestión de fútbol tiene sus complicaciones, pero creo que si faltando 20 minutos ya están empatados, ninguno va a tratar de arriesgar demasiado las piernas, porque saben que con el empate están clasificando para la siguiente instancia, y más que nada Argentina tiene muchos jugadores para recuperar, y teniendo a Jordán, que es un equipo más fácil, podría especular un poco más con los jugadores, porque bueno, después lo importante son los mata-mata que vienen en 16avos de final.
1: Claro.
0: Creo que va a ser muy difícil por arriba, Austria puede ganar muy fácil en los centros, es una de las diferencias que tiene, pero también hay un jugador, me acuerdo el nombre, era Romano, que anotó el nombre, se llama Romano, me acuerdo el nombre, que anotó el primer gol contra Jordania, que un peticito de 1,68 m, Romano Schmidt, ahí está.
1: Mira.
0: Romano Schmidt, 1,68 m, juega en Austria, un extremo que marcó un gol desde afuera del área, que ten en cuenta a ese porque tiene muy buena velocidad y remate desde afuera.
1: Mira, que se hicieron muchos goles desde afuera en este mundial.
0: Sí. ¿Eh?
1: Si no,
0: miremos, un mundial muy entretenido.
1: Si no, miremos el gol de Paraguay, por dar uno de tantos ejemplos que hay en este mundial. Bueno, te cuento.
0: El gol de Cabo Verde ayer de tiro libre.
1: Claro.
0: Que también
1: sí, sí, sí, sí, sí, sí. Bueno, mirá cómo lo fundamenta la IA. Argentina-Austria, bueno, el partido del día, los dos ganaron en el debut, pero Argentina llega con mejor diferencia de gol y con Messi encendido. Lo veo cerrado, dice GPT, porque Austria presiona alto y puede incomodar. Pero Argentina debería tener más jerarquía en los metros finales. Esa es la lectura, sí, muy trelínea, digamos, que hace del partido Argentina-Austria GPT. Francia-Irak, bueno, esto ya para jugar, digamos, porque ya le pone, digamos, resultado a todos los partidos, ¿no? Dice la IA que Francia le gana 3-0 a Irak. Con este sí, no jugamos.
0: Es lógico ese resultado.
1: Es lógico, ¿no? Parece el partido más claro del día. Francia debería ganar y acercarse fuerte a la clasificación. El de Noruega-Senegal 1-1, porque dice que es el más difícil de pronosticar. Noruega arrancó muy bien, pero Senegal necesita sumar puntos sí o sí después del 3-1 contra Francia. Así que bueno, se inclinaba por un empate. Así que bueno, esto es lo que dice sobre Noruega-Senegal. Y Jordania y Argelia queda como el duelo de supervivencia del grupo J. Argelia necesita reaccionar después del 3-0 frente a Argentina y tiene más herramientas ofensivas, por eso dice que gana Argelia 2-0.
0: Y así, yo coincido también. A Argelia, a Jordania le tiene que ganar porque es su partido. Argelia sabe que sí o sí, si no consigue los 3 puntos con Jordania, se le va a complicar después con Austria.
1: Claro. ¿Los mejores terceros estarían siendo mejores terceros con cuántos, aproximadamente con cuántos puntos, Guille?
0: Mira,
1: 4.
0: También es la primera vez que hay tanto grupo, pues son 12 grupos,
1: sí.
0: Y va a ser complicado. Pero mínimamente, vos tenés que llegar a tener 4 puntos,
1: claro,
0: como para tener chance. Si sacás menos, y ya tenés que depender de muchos otros grupos, a ver cómo le fue. Pero de 4, que puede ser una victoria y un empate,
1: claro,
0: fue adelante, viste, la chance de estar entre los terceros, segundo y avanzar.
1: Claro.
0: Después si saca menos, puede sacar 2 o empatar los 3 partidos, bueno, ahí entramos en la especulación, incluso a ver la diferencia de gol, porque ahí sí, como son distintos grupos, la que va a corresponder es una tabla aparte de terceros, ver cuáles son los 8 mejores, y si hay una igualdad van a depender de la diferencia de gol o los goles a favor.
1: Totalmente.
0: Y si sigue habiendo igualdad, se define por un criterio de las amonestaciones y expulsiones en cuanto a qué equipo recibió menos tarjetas. Y si sigue habiendo igualdad, no se va a un sorteo como era antes, sino que se define por el ranking FIFA, y el que mejor esté ubicado pasa.
1: Claro, pero lo del ranking FIFA es lo último, es la última herramienta de desempate. O sea que puede haber un equipo que no perdió ningún partido, pero que empató los 3 y se puede quedar afuera del Mundial. en
0: Bueno,
1: definitiva,
0: para, por
1: ¿no?
0: ejemplo, eso le pasó a Nueva Zelanda en el 2010. Nueva Zelanda empató los tres partidos en ese mundial y quedó afuera.
1: Claro. Y uno dice, mira, qué injusto, che, no perdió ningún partido, pero bueno, no ganó ninguno
0: Tampoco gana.
1: y claro, tampoco ganaste y no lograste sumar de a tres como para por lo menos tener 4 puntos, ¿no? Que de hecho, y es bastante probable también de que haya muchos terceros con 4 puntos, así que bueno, ahí vamos a ver cómo se aplican esos otros criterios que vos mencionabas.
0: Por eso, ahora todo eso que yo estoy mencionando va a tener en esta semana, que se van a ir definiendo los grupos, mucha importancia. Porque
1: Sí.
0: recordemos que el próximo fin de semana ya se juegan los últimos partidos, la tercera fecha. Entonces ya el lunes que viene estaríamos hablando de los 16avos de final.
1: Claro, con los 32 equipos y empezaría, entre comillas, el mundial como era antes, ¿no?
0: El mata-mata.
1: Exactamente, y con otras, obviamente, ya otra situación, como decís vos, claro, que es la de que directamente si ganás te quedás y si perdés, adiós, adiós al mundial.
0: Hay un solo partido cambió completamente el destino de cualquier selección.
1: Exactamente, y bueno, aparte, el que quiere llegar a la final ahora tiene que jugar más partidos, ¿no? Tiene que jugar, ¿cuántos? Nueve.
0: Ocho.
1: Ocho.
0: Son
1: Ocho.
0: ocho en total.
1: Ocho en total, ¿no? Uno más, uno más. Así que bueno, Guille, te mandamos un abrazo grande y gracias como siempre por compartir con nosotros todo tu conocimiento y bueno, y este seguimiento que le estás haciendo ahí al Mundial desde Suiza. Por las dudas, ¿no los viste a los negociadores que se juntaron de Irak y de Estados Unidos? ¿Me pasaron por el frente de tu
0: No, te
1: casa?
0: iba a decir eso. Estuvieron acá, pasaron por acá cerca.
1: ¿En
0: El lugar que
1: serio?
0: se juntaron cerca del lago de Lausana está como
1: Exactamente.
0: 80 kilómetros del centro. ¿Qué?
1: Sí. No, te escucho.
0: Está a 80 kilómetros de acá donde estamos nosotros.
1: ¿Y pasó por enfrente de la limusina del vicepresidente de Estados Unidos, J.D. Vance?
0: No sé si ahora pasó por acá, pero seguro que para una de las autobahn, como le dicen acá, las autopistas cercanas, tuvo que haber ido la comitiva, porque a menos que hayan ido en helicóptero, porque
1: Claro.
0: acá, yo digo, en este momento estoy mirando la ventana, veo pasar tres aviones y cada dos por tres veo helicóptero, la otra vez era un grupo de globos aerostáticos.
1: Bueno.
0: Vos todas las veces que levantás y mirás el cielo suizo, hay algo volando.
1: Mira vos, y lo el tráfico este aéreo, y bueno, sí, probablemente tenga que ver con esta situación, claramente. Así que bueno, cualquier cosa avísanos, si se pudre todo, así vamos cavando un pocito o algo. Por las
0: Vale,
1: dudas.
0: cualquier
1: La vas
0: te
1: a tener más
0: tiro
1: complicada vos que estáis
0: un
1: cerca. Bueno, pero Suiza es neutral, por eso se juntan ahí, así que no hay problema,
0: dato.
1: Suiza. Un abrazo, Guille, y bueno, buen
0: Abrazo a
1: partido y que
0: ustedes.
1: lo disfrutes. Hoy cómo se disfruta, el fin de el partido, digamos, el fin de semana, no, no fue para partido lo de los embutidos, ¿no? Porque bueno, ahí
0: No, pero me tuvieron.
1: te contrataron de
0: El viernes
1: parrillero.
0: estuve haciendo los choris
1: Sí.
0: acá. Y el sábado me mandaron a hacer un pollito asado, como le gustó. Ayer domingo, otro pollito asado.
1: Ah, bueno.
0: Entonces, los fines de semana vivo al lado del asador acá.
1: Y bueno, encima, por si no hiciera calor, calentito. ¿Con qué se hace el asado en Suiza? ¿Con carbón o con leña?
0: No, es un carbón que en verdad me gusta muchísimo, pero es distinto en Argentina. Es como un carbón muy preparado, como en círculo, una bolita, y
1: Claro.
0: se le compra como una yesca,
1: Sí.
0: sería como color así, pasto, viste, quemado, o sea,
1: Sí,
0: seco,
1: sí, sí, sí,
0: pero es como
1: sí.
0: una yesca que se le prende con eso, le tirás el carbón encima y aguanta bastante. No tenés que comprar tanto carbón como en Argentina para poder hacer un buen asado.
1: Bueno, mira vos, cosas que uno aprende gracias a viajar por el mundo. Así que bueno,
0: Se va conociendo.
1: tal cual. Guille, un abrazo grande, muchas gracias.
0: Abrazo a todos ustedes,
1: Y
0: que tengan un excelente día.
1: mañana hablamos con el resultado puesto.
0: Dale.
1: Dale, abrazo, chau,
0: Dale,
1: chau.
0: suerte, Argentina, vamos.
1: Vamos, Argentina. Guille Salinas desde Suiza, aportándonos todo su conocimiento sobre los mundiales. Y bueno, palpitando el partido de hoy a las 2 de la tarde, Argentina-Austria, entonces, por el Mundial 2026.
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Bueno, vamos a tratar de exprimir al máximo estos últimos minutos que nos quedan. Nos dimos cuenta, hablamos un montón con Guille. Sí. Casi 50 y pico minutos estuvimos charlando con Guille. Bueno, hubo un siniestro muy grave ocurrido ayer a la tarde sobre la ruta 14 en la jurisdicción de 2 de mayo, en el que un choque frontal entre una Renault Kangoo, un choque, sí, lateral también y frontal de una Renault Kangoo contra un BMW, terminó en este caso con la muerte de una persona que recién se conoció hoy a la mañana temprano de quién se trataba. Arturo Jorge Amarilla se llamaba el conductor de la Renault Kangoo de 45 años, que murió en el acto después de esta violenta colisión de frente con un BMW sobre la ruta 14 en la jurisdicción de 2 de mayo, kilómetro 953. Esto ocurrió ayer cerca de las 19 en el BMW. Viajaban Rogelio Marino Zeta, de 48 años, junto a Gladys Esther F., de 49, y un adolescente.

que sufrió politraumatismos, Félix Albino M, que iba en el Fiat Palio, y un traumatismo encéfalo-craneano. La mujer que lo acompañaba, politraumatismos también y traumatismo encéfalo-craneano, y Leonardo A, el conductor de la camioneta, con también traumatismo encéfalo-craneano sin pérdida de conocimiento. A los tres los tuvieron que derivar al SAMIC del Dorado para hacer evaluaciones de mayor complejidad. Y bueno, también se estaban haciendo pericias para establecer en este caso cuál fue la mecánica exactamente de este hecho, ¿no? Bueno, finalmente los colectivos están trabajando con normalidad en el día de hoy, a pesar de que la UTA advirtió también por posibles medidas de fuerza a través de una carta abierta. Esto ya se daba a conocer en el día de ayer, debido a la situación que se vive en el transporte y un proceso paritario trabado, porque justamente desde FATAP, que es la federación que reúne a los empresarios de el transporte automotor, dicen que, bueno, el negocio no está siendo rentable y no pueden dar mejoras salariales a los trabajadores y a los choferes entre ellos. No pueden decirnos, ni debemos aceptar, habían dicho desde UTA en una carta abierta, que no pueden cumplir sus obligaciones laborales por culpa del Estado, ya que ellos son nuestros empleadores, para eso son empresarios, dijeron, y que los subsidios son ajenos a los trabajadores, y llamaron a los empresarios a defender y negociar. No es nuestro deber como trabajadores, nuestro deber es defender el salario, sabemos qué medidas debemos tomar dentro del marco de las leyes y la Constitución Nacional, dejando flotando entonces esta situación que les estaba comentando relativa a lo vinculado a la posibilidad, en este caso, de esta medida de fuerza que se pudiera llegar a dar. Bueno, finalmente también hubo triunfador en las elecciones de Colombia, Abelardo de la Espriella, el outsider que estaba presentándose por la derecha para enfrentar a la sucesión, digamos, de Gustavo Petro. Le ganó efectivamente Iván Cepeda y va a ser quien suceda a Gustavo Petro en la presidencia de Colombia. Lo superó a su competidor por menos del 1% de los votos al candidato oficialista. El presidente Petro denunció irregularidades y llamó a esperar el escrutinio definitivo desde el oficialismo colombiano. Dice que observaron unas 33.000 actas de diferentes mesas, en este caso para, bueno, teóricamente en función de eso torcer eventualmente el resultado, digamos, que es el resultado, digamos, de el escrutinio, en este caso por el momento, el escrutinio que tiene que ver con, digamos, la parte provisoria, ¿no? Que es la de saber supuestamente quién es el ganador de las elecciones, en donde todavía no se conoce ganador, a pesar de que sigue el conteo definitivo y siguen viéndose las impugnaciones que se fueron trabando, es en las elecciones en Perú, ¿sí? En donde seguía teniendo, en este caso, una pequeña diferencia a su favor Keiko Fujimori, pero por el momento todavía no se dieron a conocer entonces los resultados ya definitivos y tampoco se estableció en definitiva a un ganador. De hecho, también el partido Roberto Sánchez, recuerden ustedes que Roberto Sánchez es el contendiente en la segunda vuelta electoral de Keiko Fujimori, había dicho que no iba a acatar el resultado, porque entendía de que se había registrado fraude electoral en las presidenciales de Perú. Concretamente, el partido de Roberto Sánchez lo denuncia a Carlos Pareja, que es el ministro de Relaciones Exteriores, de provocar irregularidades en el traslado de los votos desde el extranjero, porque los que observan desde el partido de Sánchez son las mesas que votaron, en las que votaron, digamos, peruanos que se encuentran en el exterior y en particular en los Estados Unidos, ¿sí? Por eso dicen de que, bueno, esos resultados no serían los que corresponden, por eso se está dando esta situación de dilaciones en lo que tiene que ver con esta situación. Yendo a algunos hechos ocurridos en las últimas horas también, acá en nuestra zona se daba a conocer concretamente de que el viernes a la mañana se había registrado concretamente un robo en el barrio Krause y fue detenido un delincuente y se secuestraron todos los elementos que habían sido sustraídos, documentación personal, tarjetas bancarias, dinero en efectivo, etcétera. También se

0: produjo, bueno, en Posadas, un choque en cadena que involucró a varios vehículos, hubo lesionados menores de edad. Finalmente, en este caso, fueron, después de 3 días de búsqueda, encontrados Julieta Maitena Leiva y Franco Javier Ruñisky, aquí en Oberá. Julieta Maitena Leiva tiene 17 años y este otro muchacho, 26, se habían asentado el martes a la tarde de sus domicilios, por lo que se iniciaron las tareas de búsqueda y finalmente los dos fueron ubicados concretamente en su respectivo domicilio, porque bueno, aparentemente volvieron, ¿no? Pasa que no les avisaron, digamos, tampoco a sus familiares, pero bueno, fueron encontrados y no hubo mayores inconvenientes, digamos, con estas personas. Bueno, gente detenida que entró a la casa de sus ex, pero bueno, el golpe más significativo del fin de semana fue una gran incautación de marihuana, 6 toneladas de marihuana evaluadas en 21 mil millones de pesos, ¿sí? 21.600 para ser más exactos. En este caso, en un operativo conjunto entre la Policía de Misiones y el Grupo Operativo Conjunto del Nordeste Argentino, que permitió detectar y desmantelar un campamento narco a gran escala, oculto en una zona de monte, donde se secuestraron casi 6 toneladas de marihuana, con un aforo que ronda los 21.600 millones de pesos, afectando obviamente de esta manera, de manera muy significativa, las arcas y la logística de esta organización criminal. Esto ocurrió en una zona de monte de Caraguatay, con la participación, en este caso, de la policía, divisiones de drogas peligrosas, también de unidades regionales, fuerzas federales que también participaron, prefectura, gendarmería. Bueno, y se desplegó un operativo en conjunto con las unidades especializadas, ingresando al monte, extendiendo el rastrillaje en zonas rurales y de chacras para tratar de localizar a los responsables, y fueron encontrados durante la intervención 257 bultos ocultos en un campamento entre la vegetación, cubiertos con lonas para evitar su detección. Finalmente se pudo pesar la droga, casi 6 toneladas de marihuana prensada y 858 kilogramos de flores de marihuana, ascendiendo la suma del aforo, digamos, de esta droga a casi, en realidad, 21.640 millones de pesos. Uno de los procedimientos más importantes contra el narcotráfico que se registraron en los últimos tiempos, realmente una incautación muy significativa. Un señor de 75 años murió en 2 de mayo también en la zona de la Ruta 14, embestido a las 7 de la mañana del día sábado. Se trataba de Arlindo Senger, que fue atropellado por una Chevrolet S10 que la manejaba un hombre de 45 años. Ya lamentablemente, cuando lo encontraron, estaba sin signos vitales y bueno, estaba realmente muy, muy lastimado, muy gravemente lastimado, ¿no? Y el fin de semana también se dio a conocer de que ya suman 3 los implicados detenidos en el domicilio, en el homicidio, perdón, de Calixto Mateo, este hombre que fue asesinado de un escopetazo en la zona rural de Colonia Alberdi hace ya unos cuantos días, el 25 de mayo. La autopsia, los allanamientos, el secuestro del arma presuntamente utilizada y las tareas de inteligencia fueron determinantes para que avance la causa. Y bueno, hubo 3 detenidos entonces que fueron identificados como participantes del altercado que había tenido este hombre con esta gente, en la que se encontraba aparentemente en un bar en el cual se había dado una discusión y una diferencia, y bueno, un auto rayado, y toda una amenaza también de pelea. Víctor Sebastián L, de 26 años, fue detenido junto a Flavio Edgardo A, de 28 años, y Jonathan A, estos últimos dos, en la zona de Santo Pipó, ¿sí? Así que bueno, esto que ocurrió también durante el fin de semana, además de, bueno, también algunos golpes al narcomenudeo. Un camionero que fue acusado de amenazar de muerte a su expareja, detenido aquí en Oberá, un hombre de 55 años, que amenazó de muerte a su expareja en la localidad de Guaraní, ¿sí? La mujer de 42 años denunció que su expareja se presentó en su casa y después de una discusión la amenazó de muerte para retirarse luego del lugar. Bueno, fue detenido este hombre aquí en la zona de Oberá. Bueno, después cuestiones que tienen que ver con motos robadas, golpes esclarecidos, en definitiva. Un despiste que tuvo lesiones leves, 2 de mayo, fue un lugar en donde ocurrieron muchos accidentes este fin de semana, fatales 2. Concretamente, bueno, este despiste que les cuento también fue en aquella zona. Evidentemente hay que tener mucha precaución. En la zona de Jardín América chocaron 2 motos con lesionados también. En Apóstoles también, una moto que chocó y se escapó, concretamente. Entre una moto y una camioneta fue la lesión, así que bueno, el choque, mejor dicho, el siniestro. Un hombre que fue demorado, que iba muy rápido también en Posadas, y bueno, dio positivo para test de alcoholemia, entre tantos otros hechos, en este caso también que se registraron el fin de semana, un principio de incendio que tuvo un auto, un Peugeot 206. Que fue apagado en la madrugada, en la mañana, el domingo, en realidad, en la calle Erasmi, aquí en la ciudad de Oberá, ¿sí? Y bueno, también algunos otros hechos de, concretamente, gente que quiso, en realidad, también, bueno, no, en realidad no evadir un control, sino que perdió control de una moto e ingresó al predio de prefectura y chocó 2 vehículos en Candelaria, un motociclista de 25 años que sufrió lesiones. Un hombre que perdió el control del auto impactó contra un poste en Piraí y terminó con fracturas múltiples, un hombre de 33 años, entre otros hechos que ocurrieron. Bueno, y uno con una alcoholemia impresionante. En Alem, concretamente, un conductor alcoholizado, después de haber chocado un vehículo y darse a la fuga en Alem, lo agarraron y tenía 2,53 gramos de alcohol por litro de sangre, ¿sí? Iba en su Renault Fluence sobre la avenida Libertador, en Leandro en Alem, chocó un Corsa, cuyo conductor se dio a la fuga después de la colisión. Y bueno, o sea, medio raro esto, porque se dio a la fuga el auto que fue chocado. Así que bueno, algunos de los hechos policiales ocurridos en el transcurso de las últimas horas. Y bueno, mencionábamos hoy temprano entre los títulos también de que se había hecho la autopsia en el cuerpo de la señora María de la Cruz Silva, que fue encontrado, ya fue encontrado cuerpo, digamos, después de fallecida la señora, el sábado en el barrio Villa Dolores de Posadas. Bueno, se hizo toda la investigación por si esto había tenido, digamos, que ver con que otras personas pudieran haber sido quienes la asesinaron, pero la autopsia descartó signos de violencia atribuibles a terceros o de un ingreso forzado al inmueble. Aparentemente se habría tratado de un problema de salud que terminó en este caso con la vida, lamentablemente, de esta señora. Un incendio que arrasó una vivienda y afectó otra en Puerto Iguazú también durante este fin de semana. Así que bueno, algunas de las cosas que ocurrieron junto con estos choques también fatales que mencionábamos hoy temprano, antes también aquí en diferentes zonas, digamos, de la provincia de Misiones. Una camioneta incendiada hoy a las 6 de la mañana en Campo Ramón, ¿sí? Bueno, un incendio en realidad se registró la noche de ayer, concretamente, una Volkswagen Saveiro que, bueno, sufrió un desperfecto eléctrico y se empezó a prender fuego. Así que bueno, junto con la identificación de esta persona que falleció en este choque ocurrido en 2 de mayo que mencionábamos antes. Y bueno, también un hombre que fue encontrado muerto hoy a la mañana en la banquina, en la ruta 12, cerca de la Escuela Agrotécnica de Jardín América. Se trataba de Pedro Carlos Arman, de 58 años. Y bueno, aparentemente un conductor lo atropelló, lo mató y se dio a la fuga. Lo encontraron a las 8:30 de hoy, cuando, bueno, hubo un llamado que alertó sobre la presencia de una persona sin vida en ese sector. Así que bueno, algunas de las cosas que ocurrieron en el ámbito policial en el transcurso de estas últimas jornadas. Así que bueno, una cosita también que tiene que ver con lo local, en este caso concretamente una cuestión vinculada a que un evento que estaba previsto para el día de hoy quedó suspendido, concretamente un interescolar de futsal femenino que estaba previsto para hoy, que va a ser reprogramado, que quedó, bueno, como dijimos, suspendido. Además de, bueno, de algunas actividades también culturales y también sociales que se están dando aquí en Oberá, que bueno, seguramente tendremos oportunidad de comentarles más adelante. Y bueno, un llamado en este caso también para la gente de Villa Barreiro 2, en donde va a estar llegando un operativo manos a la obra para descacharrizado, limpieza y también operativo de salud animal, que van a comenzar en este caso en el día de mañana y se van a extender hasta el miércoles 24, ¿sí? Así que bueno, una de las novedades también del ámbito local. Y bueno, cerramos comentando de que en este caso hubo un corte de energía en línea Italia desde el reconectador de Barreiro y Formosa por una reparación de emergencia, con lo que el microcentro, parte de Villa Blanquita, parte de Villa Kingren, parte de Villa Arasmi, parte de Sistembic, parte de Villa Stenberg, Villa Lindström y Villa Blandín, Punta Alta y Unidad Penitenciaria y Zona de Influencia, están sin energía eléctrica. Y bueno, mencionaban hace un minuto nada más de que van a hacer trabajos que se van a extender durante unos 20 minutos. Así que algo de lo que tiene que ver en este caso con lo local también. Sobre el cierre de nuestro programa, pasados 10 minutos ya también de las 10, te voy contando cómo está el clima a esta hora de la mañana aquí en la zona centro de la provincia de Misiones. Hace ya más de una hora, hora y pico, que dejó de llover. 12 grados 4 décimas la temperatura, la humedad del 71%, presión de 998.8 hectopascales. Y recordemos que bueno, el Servicio Meteorológico había emitido una alerta para la mañana del día de hoy, amarillo por tormentas, que bueno, afortunadamente ya pasaron, tormentas aisladas para lo que queda de la tarde y después mayormente nublado, una máxima de 20 que me parece que no vamos a llegar. Para mañana pronosticados 10 y 18 grados de temperatura mínima y máxima respectivamente, con cielo parcialmente a algo nublado. Y bueno, a prepararse porque el jueves 3 de mínima, dice el pronóstico del Servicio Meteorológico. Muchas gracias por habernos acompañado. Nos reencontramos con todos ustedes mañana, minutitos después de las 7, como todos los días. Chau.
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3: En nuestros estudios es la hora 10:12 minutos. 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
1: En nuestros estudios es la hora 10:24 minutos. 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
2: En nuestros estudios es la hora 10:33.
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1: En nuestros estudios es la hora 10:45 minutos.
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2: En nuestros estudios es la hora 11 en punto.
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1: En nuestros estudios es la hora 11:21 minutos.
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3: En nuestros estudios es la hora 11:30 minutos.
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1: En nuestros estudios es la hora 11:46.
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2: En nuestros estudios es la hora 12. Un minuto.
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1: En nuestros estudios es la hora 12. 17 minutos. 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
1: En nuestros estudios es la hora 12, 31 minutos.
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1: En nuestros estudios es la hora 12:48.
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1: En nuestros estudios es la hora 13:02.
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Ya una tarde más con esta cortina del Santo Galileo, estamos dando comienzo al programa La Voz de la Liberación, programa que pertenece a las Iglesias Pentecostal Dios es Amor.

recordándote que nuestra sede mundial se encuentra por la Avenida del Estado, el 4568 en San Pablo, Brasil, y actualmente se encuentra bajo la responsabilidad de la hermana Ereni Miranda.

Y aquí en el país, nuestra sede nacional se encuentra por calle Yerbal, altura 2461, frente a la Plaza Flores, en provincia de Buenos Aires. Está ubicada la Iglesia Pentecostal Dios es Amor, que actualmente se encuentra bajo la responsabilidad del presbítero Sabdiel Bravo.

En Ciudad de Virasoro Corrientes, familia, está ubicada nuestra segunda sede nacional en barrio Santa Rita por calle Chubut y El Palmar. Ahí se encuentra la iglesia pentecostal Dios es Amor, que actualmente se encuentra bajo la responsabilidad del presbítero Marcelo Kerber.

Y aquí en nuestra ciudad, aquí en la ciudad de Oberá, se encuentra nuestra sede sucursal por calle Chubut, altura 145, casi avenida Libertad. Y está ubicada la iglesia pentecostal Dios es Amor, que actualmente se encuentra bajo la responsabilidad del pastor Jorge Valdés. En esta tarde, quien tiene el gusto, el placer de saludarte con la gloriosa paz de nuestro Señor y Salvador Jesucristo, es su amigo y hermano en Cristo, el joven Emanuel.

Ya nos encontramos con todos ustedes aquí por la 100.5 Radio Show desde la ciudad de Oberá, en este espacio que pertenece al programa La Voz de la Liberación, programa que pertenece también a la Iglesia Pentecostal Dios es Amor aquí de la ciudad de Oberá.

familia, pasamos estos minutos para compartirte toda la información con respecto a la iglesia pentecostal de Dios es Amor aquí de la ciudad de Oberá. Pero antes quiero invitarte para realizar una oración a nuestro Dios. Antes quiero invitarte para realizar un clamor a nuestro Señor y Salvador Jesucristo en esta tarde. Quiero invitarte para que juntos nosotros unamos nuestra voz en una oración para presentarnos en la presencia de nuestro Señor y Salvador Jesucristo. Oremos a nuestro Dios en esta tarde. Amado Dios y eterno Padre que estás en el cielo, Señor, en este momento, mi Dios precioso de oración, en este momento, Señor, que venimos a tu presencia para orar, a tu presencia para clamar, Señor, a tu presencia, mi Dios y mi Padre, para buscar de ti en estos instantes, Señor. Mi Dios, para darte gracias, Señor, por todo lo que nos tienes dado, para darte gracias por todo lo que nos has alcanzado, Señor. Oh, Señor, grande es tu misericordia y grande es tu amor para con nuestra vida, Padre amado, Padre fiel y Padre verdadero, Señor. En estos momentos, Dios, queremos glorificarte, Señor, y darte toda gloria, Señor, porque el Señor es digno y el Señor se merece, Señor. El Señor es digno, mi Dios y mi Padre, de toda gloria. El Señor es digno de recibir, Señor, toda adoración, Señor. Quiero glorificarte, Dios, y adorarte, Señor, por este día. Quiero darte gracias, Señor, por esta oportunidad, Señor. Quiero agradecerte, Señor, por todo lo que ya nos diste, Señor, y ciertamente por lo que nos darás, Señor. Mi Dios, tu palabra nos enseña que tu misericordia es grande, Señor, para con el hombre. Tu palabra nos enseña que tu misericordia es grande, Señor, para con nuestra vida, Señor. Tu palabra me enseña, mi Dios y mi Padre, que tu misericordia cada día, Señor, se renueva para con nuestra persona, Señor. Y es motivo del cual nosotros agradecerte, porque sin ella, Señor, nada somos, sin ella nada podemos hacer. Ciertamente sin ella, Señor, no estaríamos aquí, Señor. Mas tu misericordia nos tiene alcanzado, Señor, y en la cual queremos darte gracia en este momento. Simplemente gracias, Señor, por todo lo que nos diste. Simplemente gracias por todo lo que nos darás, Señor. Oro en esta hora, Señor, y te pido por cada persona, oyente, familia, que del otro lado me está escuchando, Señor, que del otro lado en este momento escucha esta oración. Ora tal vez junto conmigo, Señor, en esta tarde. Aquí en la ciudad verás, Señor, en los barrios, tal vez me oyen, Señor, alejados, Señor, en zonas aledañas, mi Dios, en las colonias, Señor. Te presento, Dios, a cada vida, a cada familia, a cada hombre, a cada mujer, Señor. Te presento, Padre, a cada persona que en este momento está escuchando, Señor, que en este momento está orando, Señor, y pido, Dios, por su vida. Pido para que en este momento, Señor, el Espíritu Santo de Dios pueda llegar, Señor, ahí donde están ellos, Señor, para ministrar de tu paz, de tu amor, Señor. Pido, mi Dios y mi Padre, que tu presencia, Señor, a través de tu Espíritu, Señor, pueda llegar en la vida de cada hogar, Señor, en cada familia, Padre, entrando, Señor, para alcanzar la paz, la bendición, el amor, Señor. Entrando, mi Dios y mi Padre, para disipar todo mal, Señor. Para disipar, Señor, todas fuerzas contrarias, Señor, y que prevalezca, mi Dios y mi Padre, tu poder, tu amor y tu misericordia, Señor, en la vida de este hombre, en la vida de esta mujer que en este momento me está escuchando, Señor. Te damos gracias, Dios, por esta tarde, Señor. Te damos gracias por este día, por esta nueva semana que comenzamos, Señor, y entregamos y pedimos, Señor, de tu dirección, pedimos de tu guía, pedimos de tu Espíritu Santo, Señor, de una manera especial, Dios mío, Padre, porque Él es aquel que hace la obra, Señor, es aquel que habla, es aquel que convence y transforma, Señor. Por eso, Dios, en este momento entregamos en tus manos, Señor, ven a dirigirnos, mi Dios, y acompañarnos en estos minutos, Señor, para que todo sea para gloria, para que todo sea para honra del poderoso nombre de nuestro Señor y Salvador Jesucristo, en el cual te pedimos en esta tarde, Padre, y en el cual te agradecemos en el nombre de Jesús. Amén y amén, Señor Jesús.

29 minutitos nos separan de la hora 13 en esta tarde, este día lunes 22 de junio del 2026. Ya arrancando una nueva semana, damos gracias a Dios también por todo lo que nos tienes dado, damos gracias a Dios por todo lo que nos tiene compartido. Y aquí estamos con todos ustedes, familia, hasta 14 y 30 horas que va este programa La Voz de la Liberación, que pertenece a la Iglesia Pentecostal de Dios es Amor, para compartirte las informaciones. Y precisamente nos estamos preparando para este día de hoy lunes, porque este día de hoy lunes prosigue las actividades, las concentraciones ahí en el interior de la Iglesia Pentecostal Dios es Amor. Este día de hoy lunes nos encontramos en el lunes del pan, en el culto de los hombres de fe. Claro que sí, nos encontramos ahí en el interior de la Iglesia Pentecostal Dios es Amor, bajo la dirección que estarán guiando los hermanos, los hombres de fe, que estarán dirigiendo esta noche el culto que se estará viviendo ahí en el interior de la Iglesia Pentecostal Dios es Amor, el culto que queremos rendir a nuestro Dios en esta noche. Y será realmente una noche de mucha bendición, será una noche de mucha victoria, donde estamos más que seguros de que el Espíritu Santo de Dios se va a glorificar de una manera muy, pero muy en especial. Ya venimos de un fin de semana donde Dios se ha glorificado, ya venimos de un fin de semana donde Dios se ha movido, venimos de un fin de semana donde Dios realmente ha alcanzado la bendición para su pueblo, ha alcanzado la victoria para aquellos que han acercado, para aquellos que han llegado creyendo en él. Y no creemos que este día de hoy lunes no será diferente, creemos que este día de hoy lunes no será distinto, sino que Dios una vez más se va a glorificar de una manera muy, pero muy en especial. Creemos que Dios una vez más va a glorificar su nombre realmente sobre aquellos que llegan con fe, creyendo en el poderoso nombre de nuestro Señor y Salvador Jesucristo.

por esa razón, familias, que nosotros pasamos estos minutitos por los estudios de la radio para dejarte la invitación también, para compartirte esa información, más también para dejarte la invitación, porque creemos que usted que nos está escuchando en este momento, usted que nos está oyendo en esta tarde, tal vez aquí dentro de la ciudad de Oberá, escuchándonos estos minutos, queremos que usted esté juntamente con nosotros en esta noche, porque iremos a vivir algo poderoso de parte de nuestro Señor y Salvador Jesucristo, en el cual queremos que usted que nos oye sea parte y que esté reunido juntamente con nosotros, adorando, buscando de la presencia de Dios y recibiendo la poderosa palabra de Dios, que vendrá con poder, que vendrá realmente para ayudarnos, que vendrá realmente con poder para alcanzarnos la grande bendición y la grande victoria. Esta noche los siervos de Dios estarán tomando el santo altar para ministrar el culto, para ministrar la palabra, para ministrar la oración, para ministrar también bajo los excelentes dones del Espíritu Santo de Dios. Y será una noche donde más que seguro que el Espíritu Santo de Dios, será una noche donde más que seguro que el Espíritu de Dios se va a glorificar de una manera muy, pero muy en especial. Por eso usted que me está escuchando en este momento, usted que está del otro lado en esta hora, no te quedes de afuera, sino que ven a participar con nosotros en esta noche, ven a vivir con nosotros en esta noche, este gran culto que estaremos viviendo, esta gran concentración que estaremos viviendo ahí en el interior de la iglesia pentecostal. Dios es amor. Ya a partir de las 18 horas queremos estar en el ministerio de la oración, orando a Dios, clamando a Dios, pidiendo a Dios de la bendición, pidiendo a Dios de la victoria, realmente, y agradeciéndole también por todo lo que el Señor ya nos tiene alcanzado, por todo lo que el Señor ya nos tiene brindado. Y usted que me oye en este momento, no te quedes de afuera, usted que me está escuchando en esta tarde, no te quedes de afuera, porque será realmente una tarde noche donde Dios se va a glorificar de una manera muy, pero muy en especial.

Claro que sí, familia, claro que sí, oyente. Fortaleza mía, castillo mío y roca mía, es lo que decía el salmista David acerca de nuestro Dios, acerca del Dios Todopoderoso, acerca de nuestro Señor y Salvador Jesucristo. David decía, él es aquel que es mi fortaleza, él es aquel que es mi roca, él es aquel, él es mi lugar seguro. Ciertamente eran las palabras que declaraba el salmista David. Y cuántas verdades y cuántas razones en esa palabra. Solo Dios es nuestro pronto ayudador, solo Dios, él es aquel que puede llegar en el momento difícil. Solo Dios es aquel que puede guardar, proteger y alcanzar la bendición que muchas veces estamos necesitando para nuestra vida, que estamos necesitando para nuestro hogar y para nuestra familia. Y qué mejor que en esta noche ir a buscar de este Dios, qué mejor que en esta noche llegar a su presencia, qué mejor que en esta noche postrarnos ante Él para declarar la grandeza de su nombre, para adorarle y para pedir que nos venga a ayudar también, para pedir que nos venga a socorrer, que nos venga a entregar la grande bendición. Porque yo creo que cada uno de nosotros tenemos dificultades, yo creo que cada uno de nosotros tenemos problemas. El propio Cristo lo dijo: en el mundo tendréis aflicciones, en el mundo tendréis problemas, en el mundo tendréis dificultades, más quedaos tranquilos porque yo ya vencí al mundo. Y esa es nuestra seguridad y esa es nuestra esperanza, que Él ya venció por nosotros y hoy nos alcanza la victoria, hoy nos alcanza la salida, hoy nos alcanza la bendición. Por eso no está muerto nuestra esperanza, por eso simplemente nosotros no nos quedamos, sino que seguimos, porque sabemos que tenemos un Dios grande y poderoso que nos alcanza la bendición y la victoria. Por eso te invitamos, familia, para que en esta noche vamos a reunirnos a buscar de este Dios, para que en esta noche nos congreguemos para buscar de este Señor y Salvador Jesucristo, de este que ya venció al mundo, de este que ya venció a la muerte y que ahora está a la diestra del Padre y tiene todo poder en el cielo como en la tierra. Te invito para que te unas juntamente a nosotros en esta noche, en este culto que iremos a rendir a Él, en este culto que iremos a rendir a nuestro Señor y Salvador Jesucristo, en el cual queremos expresarle a Él nuestra gratitud y pedir de su ayuda una vez más para nuestra vida, porque realmente somos dependientes de Dios. Debemos declarar que dependemos y debemos reconocer que dependemos completamente de la ayuda de nuestro Señor y Salvador Jesucristo. Yo dependo cada día de la misericordia, del amor y de su bondad para con mi vida. Y yo creo que cada uno de nosotros dependemos de nuestro Dios. En algo somos dependientes de nuestro Señor y Salvador Jesucristo. Y te invitamos, si queremos estar en esta noche reunidos todos juntos para en su presencia adorar, para su presencia clamar y para en su presencia exponer nuestra dificultad, para en su presencia exponer nuestros problemas y pedir que Él sea nuestra roca, pedir que Él sea nuestra fortaleza, pedir que Él sea nuestro escudo y que nos alcance la grande bendición y la grande victoria.

quedemos entonces, familia de afuera, no nos quedemos, familia, sino que vamos a buscar. No te quedes, amigo, amiga, que me estás escuchando en este momento, sino que ven juntamente con nosotros para pasar este tiempo en la presencia de nuestro Señor y Salvador Jesucristo, para pasar estos minutos en la presencia de nuestro Dios Todopoderoso, porque es ahí que vamos a alcanzar la bendición para nuestra vida, es ahí que vamos a alcanzar la salida. Es ahí que vamos a alcanzar la ayuda de parte de nuestro Señor y Salvador Jesucristo. Es en la presencia de Dios que iremos a alcanzar la bendición.

Vamos entonces, familia, vamos entonces. No te quedes de afuera, no nos quedemos de afuera, porque será una tarde, noche de mucha bendición en la cual queremos estar en la presencia de Dios. El salmista David declaraba algo importante acerca de estar en la presencia de Dios. Él decía que en la presencia de Dios hay plenitud de gozo. Él decía que en la presencia de Dios a sus días trae delicia. Un hombre que supo estar en la presencia de Dios, un hombre que supo mantenerse en la presencia de Dios, y luego él en su salmo declaraba esta siguiente palabra: en la presencia de Dios hay plenitud de gozo, ahí hay delicia. Realmente en la presencia de Dios es el que le alcanzaba la bendición para su vida. Un hombre que realmente experimentó, vivió, se mantuvo en la presencia de Dios, y luego él declaraba estas palabras, que era en la presencia de Dios que le alcanzaba las grandes bendiciones y las grandes victorias. En la presencia de Dios, precisamente, para ser más específico, que él alcanzaba y realmente ganaba las grandes batallas que él libraba, porque él mismo va a decir: Jehová es quien adiestra mis manos para la batalla. Y para que Jehová adiestre sus manos en la batalla, yo creo que él estaba en su presencia clamando y buscando, pidiendo de la ayuda del Dios Todopoderoso. Y nosotros en nuestros días no somos diferentes, sino que también tenemos que enfrentar batalla, también tenemos que enfrentar problemas, también tenemos que salir cada día realmente a enfrentar con muchas cosas que llegan para hacernos frente. Y necesitamos estar y vivir en la presencia de Dios, necesitamos buscar de la ayuda de Dios para que sea Él que nos alcance la bendición y que nos alcance la victoria. Tal vez en esta tarde me encuentro hablando con personas en la cual tú estás librando batalla en tu hogar, en la cual estás enfrentando con problemas en tu familia, estás librando batalla, no sé, tal vez en tu economía, en tu salud. Déjame decirte que si entras y llegas a la presencia del Mesías, llegas a la presencia de Jesús, llegas a la presencia de Jehová, Él puede alcanzarte la bendición que estás buscando, Él puede alcanzarte la bendición que estás anhelando de parte de Dios. Y nosotros eso queremos hacer en esta noche. Queremos reunirnos juntamente al pueblo, queremos reunirnos juntamente a la iglesia, queremos reunirnos juntamente a los hombres de fe que estarán guiando esta noche el culto, para entrar y buscar de la presencia de Dios, para buscar realmente de la presencia de nuestro Señor y Salvador Jesucristo, porque es ella que nos irá a alcanzar la bendición, es ella que nos irá a traer la victoria para nuestra vida. No te quedes de afuera, no te quedes usted que me está escuchando en este momento, sino que ven a participar juntamente con nosotros, porque será una tarde noche donde estoy más que seguro que Dios se va a glorificar. Será una tarde noche que estoy más que seguro donde Dios va a mover sus manos poderosas para alcanzarnos la bendición y para alcanzarnos la victoria. Solamente tenemos que tener fe y creer en el poder de Dios, porque es la fe la que mueve la mano de Dios en favor de nuestra vida. Es la fe la que mueve la mano de Dios en favor de nuestro hogar y de nuestra familia. No nos quedemos entonces, familia, de afuera, sino que vamos a buscar de nuestro Dios, vamos a buscar de la ayuda de nuestro Señor y Salvador Jesucristo. Más usted que está pasando un momento difícil, más usted que está atravesando momentos complicados, con problemas, con dificultad, más usted que está tal vez en esta tarde pasando por un cuadro de dolencia, tal vez, no sé, tantos problemas que pueden llegar a surgir en la vida del hombre, en la vida de la mujer, en la familia, en el hogar. Usted que en este momento tal vez te sentís identificado con lo que estoy hablando, que estás pasando esos momentos difíciles, ven a entregar tus cargas en la mano de Dios. Jesús dijo: venid a mí todo lo que estéis cansado, venid a mí lo que estéis trabajado, que yo tengo el poder de hacerte descansar. Yo tengo el poder de ayudarte con ese problema. Yo tengo el poder de traerte la ayuda, la salida, la paz que estás buscando, la felicidad que tal vez estás anhelando. Quién sabe cuántos problemas que puede surgir y que puede llegar a la vida del hombre y a la vida de la mujer. Más de todo nos librará Jehová, de todo nos puede ayudar aquel que tiene poder en el cielo como en la tierra. No nos quedemos entonces y vamos a buscar de Dios. No nos quedemos y vamos realmente a depositar toda nuestra fe en Él y a pedirle que sea Él aquel que nos alcance la bendición, a pedirle que sea Él aquel que nos alcance la victoria, porque estamos más que seguros que con Él la bendición, la victoria es garantizada para nuestra vida.

13 horas, familia, 45 minutitos, 13 horas con 45 minutitos. Proseguimos con todos ustedes. Aquí dentro del programa La Voz de la Liberación, programa que pertenece a la Iglesia Pentecostal Dios es Amor, aquí de la ciudad de Oberá. Nuestra sede sucursal, que está ubicada ahí por calle Chubut, altura 145, casi Avenida Libertad. También, familia, vamos a pasar a escuchar más una bella alabanza para luego regresar con testimonio de personas que irán a testificar, personas que irán a contar de aquellos que han alcanzado de parte de nuestro Señor y Salvador Jesucristo, aquellos que han logrado alcanzar de parte de nuestro Dios cuando se acercaron, se exponieron a la presencia de nuestro Dios, cuando llegaron realmente a la presencia de Dios y realmente tuvieron fe de que podían alcanzar ese milagro de Dios, cuando creyeron en las palabras de Dios, cuando estuvieron ahí buscando, depositando toda su confianza en Dios y alcanzaron la bendición y la victoria para su vida. Pero primero vamos a escuchar estas bellas alabanzas y ya luego iremos a regresar con testimonio de personas que irán a testificar de las maravillas de nuestro Señor y Salvador Jesucristo. Escuchamos entonces esta bella alabanza y ya volvemos con todos ustedes.

bien, familia, que Dios te bendiga en esta tarde de una manera muy, pero muy en especial. Tres minutitos nos separan de la hora 14. Proseguimos con todos ustedes aquí dentro del programa La Voz de la Liberación.

0: Dani Tatare también, familia, queremos pasar a escuchar testimonio de personas que van a testificar de aquello que han alcanzado de parte de nuestro Señor y Salvador Jesucristo. Cuando se encontraban atravesando momentos complicados, cuando se encontraban atravesando momentos difíciles, más el Señor Jesús, que nunca llega tarde, le alcanzó el milagro, le alcanzó la bendición para su vida. Vamos a escuchar entonces estos bellos testimonios y ya regresamos con todos ustedes con más información aquí dentro del programa La Voz de la Liberación.
1: Buenas tardes, familia, buenas tardes, gente del programa La Voz de la Liberación. Nos encontramos aquí en el interior de la iglesia pentecostal Dios es Amor, interrogando a personas que alcanzaron sanidad de parte de nuestro Dios y Salvador Jesucristo. Y en esta noche estoy ya con una hermana que irá a testificar, contar de la sanidad que Dios alcanzó para su vida. Hermana, primeramente decime tu nombre y de dónde venís.
2: Yo me llamo Belén Almoa, vengo del barrio Unter.
1: Hermana, cuenta para los oyentes cuál era ese dolor, ese problema en el cual venía sufriendo, y esta noche llegaste a la casa de Dios y Dios por misericordia te alcanza esa bendición.
2: Eso es, hace más de 3 años que vengo con ese dolor de columna, que había días que no podía ni conmigo, y gracias a Dios hoy vine esta noche a la iglesia y sentí que Dios me sanó.
1: Realmente, hermana, usted puede testificar ahora que Dios hizo el milagro. El pastor decía que usted haga prueba y adentro usted hizo prueba, giró, y los dolores que usted sentía, ¿aún los sigue sintiendo, hermana?
2: No, ni un dolor no siento más.
1: Ya no está más esos dolores que usted a tiempo venía sintiendo. ¿Qué usted diría, hermana, para esas personas que tal vez están en una situación como vos, tal vez están sufriendo con dolores? ¿Qué le diría vos a esas personas?
2: Que confíen en Dios. Solo Dios nomás tiene la salida, porque los médicos por ahí muchos se operan y quedan en silla de ruedas. Por mi parte, mejor es que vengan en la casa de Dios y y tengan mucha fe.
1: Realmente una bendición la que Dios entregó para tu vida. Hermana, ya para terminar, dame una vez más tu nombre y de dónde estás visitando.
2: Me llamo Belén Almoa, soy del barrio Unter.
1: Dios bendiga, hermano, Dios bendiga oyente del programa La Voz de la Liberación. Realmente milagro lo que Dios realiza en nuestro medio.

0: Muy bien, muchas gracias, amados hermanos de los estudios del programa La Voz de la Liberación. Una vez más estamos aquí en el interior de la Iglesia Pentecostal Dios es Amor en calle Chubut al 145, casi Avenida Libertad. Vamos con las personas que al acercarse aquí en las poderosas campañas están recibiendo los grandes milagros de Dios. ¿Tu nombre?
1: Silvia.
0: Cuenta a los oyentes del programa cuál fue la bendición que usted recibió acercándose hoy aquí en la Iglesia Dios es Amor.
1: Yo tenía muchos dolores en uno de los ojos, un dolor como que algo me hincaba en el ojo izquierdo, y llegando hoy a la Iglesia Dios es Amor recibí la sanidad.
0: Recibió la sanidad, sentía como un aguijón ahí en el costado del ojo.
1: Sí, así es.
0: ¿Hace cuánto tiempo?
1: Ya hace más de 3 años.
0: Más de 3 años.
1: Amén.
0: Y hoy puede testificar a la amplia audiencia que el milagro aconteció en tu vida.
1: Amén, así es.
0: ¿No siente más ese dolor?
1: Se me fue completamente.
0: Qué tremendo, amados oyentes del programa La Voz de la Liberación. Algo impactante, Dios está operando en calle Chubut al 145, casi Avenida Libertad. Hermana, confirma ahí tu nombre y de dónde usted está viniendo para todos los oyentes de La Voz de la Liberación.
1: Me llamo Silvia y soy del barrio del Olimpia.
0: Dios te bendiga, hermana Silvia. Dios te bendiga, oyentes del programa La Voz de la Liberación. Impactantes milagros para la gloria del Señor.

Dios te bendiga, familia. Dios te bendiga, oyente. 14 horas con 10 minutitos. Ahí acabamos de escuchar estos testimonios de personas que han alcanzado la bendición de parte de nuestro Dios, de personas que han alcanzado el milagro para su vida, personas que han alcanzado la bendición de Dios, aquello que estaban anhelando de parte de nuestro Señor y Salvador Jesucristo. Depositaron la fe, creyeron en el poder de Dios y alcanzaron la bendición, alcanzaron la victoria para su vida, porque ciertamente Dios es el mismo ayer, Dios es el mismo hoy y seguirá siendo por los siglos de los siglos. La palabra de Dios nos dice aquí en San Lucas en el versículo 13 y verso 10, enseñando Jesús en una sinagoga el día de reposo, había ahí una mujer que desde hacía 18 años tenía un espíritu de enfermedad y andaba encorvada y de ninguna manera se podía enderezar. Cuando Jesús la vio, la llamó y le dijo: mujer, eres libre de tu enfermedad. Y puso la mano sobre ella y ella se enderezó luego y glorificó a Dios. Realmente Dios tiene poder. Realmente Cristo Jesús tiene la bendición. Realmente Cristo Jesús tiene aquello que estamos anhelando para nuestra vida. 18 años padecía esta mujer con este espíritu de enfermedad que había tomado posesión de su vida, como nos cuenta la palabra de Dios. 18 años de atormento, 18 años tal vez de buscar la salida, 18 años de buscar la solución, 18 años de golpear un lado, golpear otro y no poder encontrar la solución. Más un simple toque de la mano de Jesús bastó para cambiar completamente la historia de esta mujer, bastó para cambiar completamente la historia y el destino que tal vez venía, que tal vez estaba determinado para esta mujer que estaba sufriendo con esta enfermedad. Jesucristo cuando toca, Jesucristo cambia, Jesucristo sana, Jesucristo transforma, liberta, Jesucristo alcanza la bendición y el milagro que estamos buscando para nuestra vida. Y es por eso que en esta noche nos queremos congregar ahí por calle Chubut, altura 145, casi avenida Libertad, en el interior de la iglesia pentecostal. Dios es amor, para buscar de la presencia de Dios, para buscar el toque de Jesús también para con nuestra vida, para buscar el toque de nuestro Señor y Salvador Jesucristo en nuestro hogar, en nuestra familia, para que también podamos nosotros alcanzar la bendición, para que también nosotros podamos alcanzar la victoria para nuestra vida, la victoria para nuestro hogar y la victoria para nuestra familia. Por eso, oyente, no te quedes de afuera, no te quedes indiferente y ven con nosotros en esta noche. Ven, vamos a estar todos juntos buscando de la presencia de Dios, buscando del milagro, buscando de la ayuda, adorándole a Dios, y por consecuencia Dios irá a manifestar el Espíritu Santo, que traerá sanidad, que traerá medicina, restauración, que traerá aquello que estamos necesitando para nuestro vivir, porque Dios es aquel que conoce nuestros problemas, Dios es aquel que conoce nuestras dificultades, Dios es aquel que sabe realmente cómo estamos viviendo y qué estamos pasando cada uno de nosotros. Dios conoce a cada persona individualmente. Por más que seamos millones y billones en el mundo, Dios conoce a cada uno de manera especial, de manera realmente particular, porque Dios es aquel que tiene el control de todas las cosas. La Biblia me va a decir que Él llama a las estrellas por su nombre. Realmente poder y conocimiento es de nuestro Señor y Salvador Jesucristo. Y Él sabe, mi amigo, Él sabe, mi amiga, Él sabe, usted que me está escuchando en este momento, el problema, la dificultad que estás atravesando. Él sabe el momento difícil en el cual estás viviendo. Y yo creo que Él puede alcanzarte la bendición. Yo creo que Él puede alcanzarte la victoria. Yo creo que Él es aquel que puede llegar en tu vida, que puede llegar en tu hogar, que puede llegar en tu familia para cambiar ese momento difícil que tal vez estás atravesando, que tal vez estás pasando. Quién sabe, tal vez hasta ya hace mucho tiempo, quién sabe, tal vez estás como esa mujer que estaba con esa enfermedad, 18 años. Más para Dios nada es imposible. Cuando Él llega realmente transforma las cosas, cuando Él llega realmente alcanza la bendición para el hombre,
alcanza la bendición para la mujer. Y vemos que la voluntad de Dios es buena en nuestra vida cuando vamos al libro de Marcos. Aquí en el libro de Marcos, la palabra de Dios en el primer capítulo y el verso 40 dice: vino a él un hombre leproso, rogándole, hincado la rodilla, le dijo: si quieres, puedes limpiarme. Y Jesús, teniendo misericordia de él, extendió la mano y le tocó y le dijo: quiero, sé limpio. Es la voluntad de Dios para nuestra vida. Dios no nos quiere ver en el sufrimiento. Dios no nos quiere ver pasando un momento difícil. Dios no quiere que nosotros atravesemos por momentos de enfermedad, porque la Biblia dice que Él llevó nuestras enfermedades. La palabra de Dios dice que Él llevó nuestra dolencia y que nos hizo libre. Y yo creo que Él puede hacerte libre también. Yo creo que Él puede alcanzarte la bendición. Así como Él dijo para ese hombre: quiero que seas limpio, quiero que seas sano, quiero que seas libre. Dios también puede decir para tu vida, si tienes fe: quiero que tú también seas sano por mi poder. Quiero que tú también seas libre. Quiero que tu hogar sea restaurado. Quiero que tu familia sea restaurada. Quiero que salgas de ese vicio en el cual te encuentras. Quiero que salgas de ese momento en difícil en el cual estás atravesando. Pero es necesario nosotros llegar a Él. Es necesario nosotros acercarnos al dador de la vida. Es necesario nosotros llegar a nuestro Señor y Salvador Jesucristo con fe, creyendo en el poder, creyendo en el milagro, para así alcanzar la bendición. Así como alcanzaron esas personas que estuvieron testificando, así como alcanzó esas personas que estuvieron contando de la bendición de Dios, yo creo que nosotros también iremos a alcanzar, nosotros también iremos a conseguir el milagro de parte de Dios. Y en esta noche vamos a estar todos reunidos. En esta noche vamos a congregarnos para buscar de Dios, para entregar en sus manos nuestras causas, nuestros asuntos, para entregar en sus manos nuestros problemas y dejar que sea Él aquel que nos ayude, dejar que sea Él aquel que venga con la victoria, que venga con la salida, que venga con la respuesta, que venga realmente con aquello que estamos necesitando. La palabra de Dios dice que en una cierta oportunidad el rey Josafat tenía que enfrentar a un enemigo que se levantaba contra él. La Biblia dice que el rey Josafat, antes de salir a la guerra, fue delante de la presencia de Dios. Antes de salir a enfrentar contra aquellos enemigos, él se postró a los pies de Jesús, él se postró a los pies de Dios, de Jehová, para adorar y para pedir su ayuda. Y la palabra de Dios nos va a contar y testificar que el Espíritu de Dios descendió y le dio la respuesta a Josafat. Le dijo: esta pelea no tenés que pelear, esta pelea no vas a enfrentar vos, simplemente quédate quieto y observa la salvación que viene de parte de Jehová. Observa cómo la mano de Dios te va a alcanzar la victoria. Y la Biblia dice que Josafat sale a enfrentar a sus enemigos, mas sale adorando a Dios, sale cantando, sale adorando el nombre santo de Dios, y es Dios quien les alcanza la victoria. Yo creo que Dios también puede alcanzarte la victoria. Yo creo que Dios también puede alcanzarte aquello que estás buscando de parte de nuestro Señor y Salvador Jesucristo. Ten fe y ten ánimo, porque Dios aún sigue con sus manos extendidas. Ten fe y ten ánimo, porque Dios aún sigue con su mano poderosa, sanando, con su mano grandiosa, curando. Él no miente, y la palabra dice: yo soy el mismo ayer, yo soy el mismo hoy, y yo seguiré siendo el mismo por los siglos de los siglos. Y también la palabra de Dios me va a decir que Él no es hombre para mentir, ni hijo de hombre para arrepentirse. Por lo tanto, su palabra es firme, su palabra es verdadera. Y si Él dijo: ciertamente llevé yo vuestras enfermedades, es porque Él llevó, ciertamente llevé yo todas nuestras dolencias, ciertamente llevé realmente todo aquello que te estaba oprimiendo, todo aquello que estaba luchando contra ti. Por eso ten fe, porque estoy seguro de que Dios te puede alcanzar la solución, el milagro, la bendición y aquello que estás anhelando de parte de Dios. Nada más acércate a la presencia de Dios para poder alcanzar también esa ayuda de parte de nuestro Señor y Salvador Jesucristo. En esta noche, por calle Chubut, altura 145, casi avenida Libertad, iglesia pentecostal, Dios es amor, aquí de la ciudad de Oberá.

Bien, familia, que Dios te bendiga en esta tarde, 14 horas con 20 minutitos. Ya estamos caminando para los minutos finales de esto que es el programa La Voz de la Liberación. Ya en esta tarde también quiero guardar estos últimos minutos para realizar una oración juntamente a todos ustedes que del otro lado me están escuchando en este momento, que del otro lado están sintonizando la 100.5 Radio Show en este espacio que pertenece al programa La Voz de la Liberación. Ya estos últimos minutos vamos a orar a nuestro Dios. Toda la información compartida, te esperamos en esta noche para vivir un culto de bendiciones en el interior de la iglesia pentecostal de Dios es Amor. Te invito para que unas tu voz juntamente a la mía y junto clamemos a nuestro Dios y junto oremos a nuestro Señor y Salvador Jesucristo. Pero primero le comparto un verso de la palabra de Dios que se encuentra aquí en el libro de Ezequiel, Ezequiel 37 y verso 12. La palabra de Dios dice de esta manera, bajo la autoridad del Padre, del Hijo y del Espíritu Santo: por lo tanto, profetiza y dile: así ha dicho Jehová el Señor, he aquí yo abro vuestro sepulcro, pueblo mío, y os haré subir de vuestra sepultura y os traeré a la tierra de Israel. Amén. Por esta palabra vamos a orar. He aquí yo abro vuestro sepulcro y os haré subir de la sepultura y os traeré a la tierra de Israel. Clamemos a Dios por esta palabra, porque en la palabra de Dios hay poder. Amén. Amado Dios y eterno Padre que estás en el cielo, en este momento de oración, Señor, en estos instantes de clamor que apartamos, oh Dios, estos últimos minutos del programa para hablar contigo, Señor. Apartamos, oh Dios, estos últimos minutos, Señor, de la programación para orar, Señor, para clamar a ti, Señor. Oh, mi Dios, tu palabra dice que tuyo es el poder, Señor. Tu palabra dice, mi Dios y mi Padre, que eres tú aquel que tiene, Señor, el poder en el cielo como en la tierra, Señor. Y a través de este conocimiento y a través de la revelación de tu palabra, Señor, nosotros venimos a ti en este momento, glorioso Espíritu de Dios, Señor, para depositar en tus manos, Dios, nuestras causas, Señor, para depositar en tus manos, oh Dios, nuestros problemas y dificultades, Señor. Oh, Señor, somos falios, somos débiles, Señor, y necesitamos cada día de tu ayuda, Señor. Necesitamos cada día, Señor, de tu misericordia, Padre. Necesitamos, Señor, cada día de que el Señor atienda nuestras súplicas, Señor. Oh, mi Dios y mi Padre, Señor, ciertamente, Jehová, eres tú aquel que nos puedes alcanzar la salida, Señor. Eres tú aquel que nos puedes alcanzar el milagro, Señor. En este momento oramos, Señor, por cada familia. En este momento oramos por cada persona, Señor. En este momento oramos, Señor, por cada hombre, Dios, por cada mujer, Señor, que del otro lado, Señor, ha tomado la decisión de orar, Señor, de clamar, de presentar delante de ti sus asuntos, Señor. Mira, mi Dios y mi Padre, tú que conoce todas las cosas, Señor. Oh, Señor, tú que escudriñas el corazón, Señor, tú que conoces la mente, Señor, y sabes, Señor, mi Dios, el momento que está atravesando esta persona y sabes la dificultad que está viviendo, Señor, te pido para que en este instante, Señor, tu Espíritu Santo, Dios, que es nuestro consolador, tu Espíritu Santo, que es nuestro ayudador, tu Espíritu Santo, que es aquel, Señor, que ministra los corazones, pueda llegar, Señor, en este hogar, pueda llegar, Señor, en esta familia, Señor, pueda llegar, Señor, sobre la vida, Señor, de esta persona que en este momento ora conmigo, Señor, que en este momento clama conmigo, Señor, expresando delante de ti, Señor, expresando ante ti sus problemas, Señor, expresando ante ti sus dificultades, Señor. Oh Dios amado, extiende tu mano poderosa. Oh Dios amado, extiende tus manos de poder, Señor, para sacarlo, mi Dios, de este momento difícil, Señor, para alcanzarlo el milagro, Señor, para alcanzarlo, Señor, la sanidad, Señor. Tu palabra me va a decir, Dios mío, Padre, que por tus llagas, Señor, nosotros somos curados. Oh, mi Dios, Isaías dice, ciertamente llevó él nuestras enfermedades. Señor, tú tienes el poder para alcanzar el milagro en la vida de este hombre, Señor, para alcanzar el milagro en la vida de esta mujer, Señor.
favor, para alcanzar el milagro, Señor, en la vida, Señor, de esta persona que está sufriendo. Oh Dios todopoderoso, Dios amado, mira, Señor, la enfermedad, Señor, mira el momento difícil, Señor, la depresión que está atravesando esta persona, Señor, ese problema en ese hogar, Señor, el problema, mi Dios y mi Padre, en su economía, Señor. Dios mío, alcanza la respuesta, Señor, alcanza la salida, alcanza el milagro, Señor, mira por aquellos que están en un hospital, Señor, mira por aquellos que están en una clínica, Señor, que tu Espíritu Santo en este momento los pueda visitar, Señor. Oh glorioso Espíritu de Dios, tú que tienes el poder para realizar todo nuevo, tú que tienes el poder para organizar las cosas, Señor, Espíritu Santo, tú que en el principio te movías sobre las aguas, tú que en el principio, Señor, mi Dios y mi Padre, fuiste aquel, Señor, que creaste todas las cosas. En este momento clamamos, Señor, y pedimos de tu ayuda, Señor, en este momento clamamos y pedimos, Señor, de tu salida, de tu milagro, Señor. Pedimos, Señor, mi Dios, Señor, mi Padre, que sea el Señor operando en la vida, Señor, que sea el Señor operando en la familia, que sea el Señor operando, mi Dios y mi Padre, Señor, el milagro que esta persona está necesitando. Señor, visita los hogares, visita las familias, Señor, visita aquellos, mi Dios, que en estos momentos están desahuciados, Señor, aquellas personas que en estos momentos, Señor, han perdido la esperanza, Señor. Oh, mi Dios y mi Padre, Señor, mi Dios, nosotros creemos, Señor, que tú eres el Dios de las causas imposibles, que tú eres el Dios, mi Dios y mi Padre, que tiene el poder, Señor, para revertir, Señor, toda situación difícil, toda situación complicada, Señor. Nosotros sabemos, Dios, que donde ya no hay salida para el hombre, donde parece que todo está cerrado, donde parece que todo está bloqueado, Señor, es ahí, mi Dios, que el Señor se glorifica, como se glorificó, mi Dios, en el Mar Rojo, Señor, como se glorificó en el Jordán, Señor, como se glorificó, mi Dios, ante el muro de Jericó, como se glorificó, Señor, derribando al gigante, mi Dios. Oh, Señor, nosotros creemos, mi Dios, que tú te irás a glorificar de una manera en especial, alcanzando el milagro, Señor, alcanzando la salida, alcanzando, Señor, mi Dios y mi Padre, la puerta abierta, Señor, para este hombre, la puerta abierta para esta mujer, Señor, alcanzando, mi Dios, aquellos que están necesitando, Señor, de tu bendición y de tu milagro, y confirmando, Señor, la victoria, y confirmando la bendición, Señor, en esta tarde, para que tu nombre sea glorificado sobre todas las cosas, para que tu nombre sea exaltado, Señor. Nosotros te pedimos, Padre, y nosotros te agradecemos, Espíritu Santo glorioso de Dios, en el poderoso nombre de Jesús. Gracias, Padre, gracias, Hijo, y gracias, Espíritu Santo, por alcanzarnos la victoria. Amén y amén, Señor Jesús.

28 minutitos, familia, nos separan de la hora 14. En esta tarde ya hemos llegado a los minutos finales de esto que es el programa La Voz de la Liberación, programa que pertenece a nuestra iglesia pentecostal de Dios es Amor, aquí de la ciudad de Oberá, ubicada por calle Chubut, altura 145, casi avenida Libertad. En esta tarde, quien tuvo el gusto, el placer de hacerte la compañía estos minutos, es su amigo y hermano en Cristo, el joven Emmanuel. Quédate en la gloriosa paz de nuestro Señor y Salvador Jesucristo, hasta el día de mañana, si Dios lo permite.

0: En nuestros estudios es la hora 14:31 minutos.
1: 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Desde tu casa puedes hacer pequeños gestos para contribuir a su protección. Sé el referente de tus hijos para que aprendan viendo lo que haces. 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

0: En nuestros estudios es la hora 14:49 minutos.
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2: En nuestros estudios es la hora 15. Un minuto.
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3: En nuestros estudios, es la hora 15, 17 minutos.
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1: En nuestros estudios es la hora 15, 31 minutos.
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2: En nuestros estudios es la hora 15, 46 minutos.
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2: En nuestros estudios es la hora 16:02.
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1: En nuestros estudios es la hora 16:17.
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1: En nuestros estudios es la hora 16:32.
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1: En nuestros estudios es la hora 16:46.
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1: En nuestros estudios es la hora 17:17 minutos.
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1: En nuestros estudios es la hora 17:32.
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1: En nuestros estudios es la hora 17:45 minutos.
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2: En nuestros estudios es la hora 18:05.
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0: En nuestros estudios es la hora 18, 16 minutos.
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0: En nuestros estudios es la hora 18:31.
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0: en nuestros estudios. Es la hora 18:48 minutos.
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2: En nuestros estudios es la hora 19 en punto.
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0: En nuestros estudios es la hora 19, 16 minutos.
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0: En nuestros estudios es la hora 19:31.
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0: En nuestros estudios es la hora 19, 45 minutos.
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2: En nuestros estudios es la hora 20 en punto.
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1: En nuestros estudios es la hora 20:16.
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1: En nuestros estudios es la hora 20:34 minutos.
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1: En nuestros estudios es la hora 20:46.
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